de Bolivia frente a las organizaciones criminales que operan en la frontera. El comandante de esa institución afirmó que, a diferencia de años anteriores, actualmente existe una mayor coordinación con las autoridades bolivianas para combatir el narcotráfico y otros delitos transfronterizos. La declaración fue realizada en un reportaje del medio digital brasileño Femmedia, tras la incautación de 4 toneladas de marihuana procedentes de Bolivia que eran transportadas ocultas en tubos. El medio consultó al comandante de la Policía Federal Brasileña acantonada en Guajará-Mirim sobre las razones por las que integrantes de facciones criminales de Brasil buscan establecerse, permanecer o esconderse en territorio boliviano. Hasta hace poco Bolivia tenía una política de seguridad pública que facilitaba, o mejor dicho, no reprimía ciertas prácticas delictivas en el país. Actualmente esto ha cambiado, afirmó el jefe policial. El comandante recordó que Brasil mantiene acuerdos de cooperación con la policía boliviana y señaló que en años anteriores integrantes de organizaciones criminales aprovechaban las condiciones existentes en la frontera para intentar adquirir droga en Bolivia y posteriormente trasladarla hacia Brasil. Según explicó, incluso existían personas que facilitaban el cruce de la frontera e integrantes de estas organizaciones. Esta realidad está cambiando y las cosas se coordinan mejor allí, afirmó. Sin embargo, advirtió que los antecedentes y las características de la frontera mantienen a Bolivia como un importante punto de abastecimiento de drogas para las organizaciones criminales brasileñas.

0: Vamos con más informaciones. Y diputado, filas por combustible seguirán porque el gobierno no tiene plata y tiene mucha deuda. Secretario del Comité de Política Financiera de la Cámara de Diputados, José Luis Porcel, advirtió que las filas por combustibles podrían continuar hasta fin de año debido a la falta de recursos y divisas del gobierno para garantizar las importaciones, además de una deuda de al menos 700 millones de dólares con proveedores. Porcel es uno de los pocos diputados que revisó al detalle el presupuesto general del Estado reformulado 2026. Sostuvo que el Ejecutivo actualmente importa combustible bajo una modalidad a crédito, una situación que podría incrementar el endeudamiento mientras no se recuperan las reservas internacionales. Vamos a seguir estirando los billetes para traer un poco de combustible, y eso, en mi opinión, va a ser por lo menos hasta fin de año, afirmó en declaraciones. El legislador señaló que la principal expectativa para enfrentar la falta de liquidez está puesta en una eventual operación de salvataje mediante un crédito del Fondo Monetario Internacional.
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Continuamos con más informaciones. Tupac Katari alerta que técnicos y mandos medios frenan la voluntad de Rodrigo de atender sus demandas. El secretario ejecutivo de la Federación Sindical Única de Trabajadores Campesinos de La Paz, Tupac Katari, Rolando Choque, denunció este domingo que mandos medios y técnicos de varios ministerios estarían frenando la voluntad del presidente Rodrigo Paz de atender las demandas a las 20 provincias de La Paz. Choque señaló que hasta el momento no existen avances concretos en la agenda presentada por la organización campesina, que incluye un proyecto de ley para declarar prioridad nacional el desarrollo de las 20 provincias, un decreto supremo, la reinstitución de la empresa rural eléctrica de La Paz y la ejecución de proyectos productivos. Según el dirigente de la federación, presentó además una carpeta con proyectos para los sectores agrícolas y ganaderos, así como iniciativas de riego, agua potable y otras obras de desarrollo. Sin embargo, afirmó que las gestiones se dilatan entre reuniones y pedidos de nueva documentación. Como ejemplo, Choque mencionó una reunión realizada la pasada semana por encargo del Ministerio de Energía con la Autoridad de Fiscalización de Electricidad y Tecnología Nuclear. Según dijo, en lugar de plantear soluciones a la demanda sobre Emplepaz, la entidad solicitó información adicional en un desconocimiento premeditado. El dirigente señaló que posteriormente tomó contacto con el presidente de ENDE, Mario Larraín, quien pese a conocer la demanda de la Tupac Katari sobre Emplepaz, sigue dilatando una solución con más reuniones cuando ya en dos anteriores incluso se firmaron actas para canalizar la devolución del área de operaciones. Lo que pasa que en el caso de Emplepaz y otros se tiran la pelotita pese a que les dice la instrucción del presidente de atender la demanda, no hay resultado, solamente son palabras, afirmó Choque. El dirigente sostuvo que las bases de las 20 provincias perciben una falta de voluntad de los técnicos y funcionarios para cumplir las instrucciones del presidente Paz. Aclaró, sin embargo, que la organización reconoce una disposición del mandatario para escuchar sus planteamientos.

Vamos con más información. La alcaldía de La Paz anuncia campaña de concientización para cuidar el agua. La alcaldía de La Paz tiene previsto iniciar este lunes una campaña de concientización para promover el uso responsable del agua y reducir su desperdicio. El alcalde César Doug Weiler explicó que la estrategia busca generar hábitos permanentes de cuidado y evitar que la población recién tome medidas ante una eventual escasez. Debemos empezar a cuidar el agua, no podemos desecharla. Tenemos que tener más conciencia y mayor responsabilidad en su uso, enfatizó. Dowell realizó este fin de semana una visita al macrodistrito Jampaturi, donde recorrió las principales fuentes de agua que abastecen a la población paseña y convocó a las instituciones involucradas a coordinar acciones para fortalecer la seguridad hídrica del municipio. No esperemos que nos falte el agua para recién aprender a cuidarla. Empecemos ahora, sumémonos todos para cuidar este líquido elemento, exhortó. Durante el recorrido, el alcalde estuvo acompañado por la rectora de la Universidad Mayor de San Andrés, María Eugenia García, autoridades municipales y equipos técnicos. También escuchó a comunarios de Jampaturi, quienes se consideran guardianes del agua y conocen el comportamiento de las fuentes hídricas. La autoridad señaló que los niveles observados en las lagunas deben ser analizados con información técnica sin generar alarma, pero adoptando medidas preventivas. Muchas veces se piensa que por el agua sale del grifo está garantizada, no es así, sostuvo. En ese marco, el gobierno municipal solicitará a IPSAS un informe actualizado sobre los niveles de almacenamiento de las represas de Jampaturi, sus proyecciones y las medidas de prevención y mitigación previstas para los próximos meses.

Las informaciones y ley de autos chutos sigue activa y hay diálogo con Chile para frenar el crimen. Proyecto de ley para regularizar vehículos indocumentados en Bolivia no fue retirado y sigue en una pausa legislativa, mientras su impulsor, el diputado Reinaldo Seas, busca modificarlo y abrir una vía de cooperación con Chile. La propuesta provocó alarma en el vecino país ante el temor de que una nacionalización favorezca redes dedicadas al robo. Los empresarios automotrices también rechazan esa normativa. Seas sostiene que en Bolivia circulan más de 1 millón de autos chutos, aunque no existe un registro oficial que confirme esa cantidad. Su proyecto de ley 494, quebrado 2025-2026, plantea un proceso extraordinario para documentar vehículos que ya están en territorio nacional. La iniciativa fue frenada por las críticas del sector automotor y por el rechazo de su propia alianza. Jorge Tito Quiroga advirtió que el Libre no respaldará una norma que pueda legalizar bienes ilícitos y redes criminales. Pese a esos cuestionamientos y aversiones que anunciaron su retiro, el proyecto de ley sigue activo y permanece en cuarto intermedio. Seas prevé retomar desde el 10 de agosto la socialización con el gobierno y sectores del transporte. Afirma que la propuesta se concentrará en los transformers, que son vehículos que ingresaron con el volante a la derecha y fueron modificados para circular con la dirección al lado izquierdo.

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1: Luego de la pausa estamos con más informaciones. La inflación cayó en julio, pero el bolsillo aún no siente el alivio.
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Continuamos con más informaciones aquí en el Integrado. Y la inflación cayó en julio, pero el bolsillo aún no siente el alivio. La inflación registró una caída de 2,79% en julio. La primera variación mensual negativa del 2026. El dato refleja un cambio de tendencia después de 53 días de bloqueos que alteraron el abastecimiento, distorsionaron el mercado de alimentos y provocaron fuerte diferencia de precio entre regiones. Sin embargo, el alivio que muestran las estadísticas oficiales todavía no se percibe plenamente en el presupuesto de muchas familias bolivianas. El INE informó que la inflación acumulada entre enero y julio se ubicó en 1,89%, mientras que la variación a 12 meses descendió de 9,23 en junio a 4,93 en julio. Según la entidad, la principal causa de este resultado fue la normalización del abastecimiento tras el levantamiento de los bloqueos que permitió reducir el precio de varios productos de la canasta familiar. La disminución del IPC estuvo impulsada principalmente por la división de alimentos y bebidas no alcohólicas, que tienen mayor peso dentro del índice de precios. La recuperación del transporte de mercancías permitió que frutas, verduras y otros alimentos volvieran a abastecer los mercados, corrigiendo parte de los incrementos registrados durante mayo y junio. Los bloqueos, sin embargo, dejaron dos realidades muy distintas. Mientras el desabastecimiento elevó el precio de los numerosos alimentos en ciudades del occidente, en Santa Cruz muchos productores no pudieron trasladar su producción y se vieron obligados a vender pollo, leche, hortalizas y otros productos perecederos incluso por debajo de sus costos para evitar pérdidas mayores. La inflación interanual cayó del 9,23% al 4,93% tras normalizarse el abastecimiento de alimentos en el país. Según el boletín publicado en agosto, el Instituto Nacional de Estadística.

0: Vamos con más informaciones. Y a partir de este lunes, rige la alerta naranja ante llegada de nevada en 5 departamentos. El Servicio Nacional de Meteorología y Hidrología emitió una nueva alerta naranja, pero esta vez por nevadas que se presentarán en 5 departamentos del país. Se pronostican nevadas débiles temporalmente moderadas a ocurrir desde la noche del lunes 10 hasta la noche del miércoles 12 de agosto de 2026, afirmó la entidad. El fenómeno se sentirá en los departamentos de La Paz, Oruro, Potosí, Cochabamba y Tarija. El departamento paseño y las provincias afectadas serán Ingave, José Manuel Pando, Pacajes, Aroma, Gualberto y Villarroel, al sur de la provincia de Los Andes y al oeste de la provincia de Morillo. En el departamento de Oruro, la nevada se sentirá en las provincias de Sajama, Mejillones, Zavalla, Litoral, Ladislao Cabrera, Sebastián Pagador, Eduardo Baroa, San Pedro de Totora, Norcarangas, Saucarí, Carangas, Surcarangas, Popó, Pantaleón Dalense, Tomás Barrón y Cercado. En el caso del departamento de Potosí serán las provincias de Tomás Frías, Cornelio Saavedra, José María Linares, Daniel Campos, Nor Lípez, Enrique Valdivieso, Sur Lípez, Antonio Quijarro, Alonso Ibáñez, Rafael Bustillo, General Bernardino Bilbao, Charcas, Chayanta, Nor Chichas, Sur Chichas y Modesto Omiste. En Cochabamba las provincias afectadas serán Arque y Bolívar y en Tarija la provincia oeste de M. Áviles. La alerta naranja se da cuando existe un nivel de amenaza importante debido a fenómenos no habituales y con cierto grado de peligro para las actividades usuales del ser humano, de acuerdo al CENAMI.
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0: Continuamos con más informaciones aquí en El Integrado. Y emiten orden de aprehensión para persona identificada por muerte de jaguar en Guayra Marín. El Ministerio Público del Beni emitió una orden de aprehensión a ejecutarse por la policía asignada a la investigación o cualquier autoridad policial. O fuerza pública contra una persona acusada de biocidio y portación ilegal de armas tras hacerse pública la muerte de un jaguar a tiros en una vivienda de Guayra Marín. De acuerdo con el documento, el Ministerio Público inició de oficio el proceso contra Walter y autores ignorados por la presunta comisión del delito de biocidio y porte o portación ilícita de armas. En razón de ser suficiente indicio de probabilidad de autoría por la ejecución de un jaguar y uso no autorizado de arma de fuego, así como los riesgos procesales de fuga y obstaculización, se lee en la orden de aprehensión emitida por el fiscal de materia de turno en Guayra Marín, Elmer Aguilar. Un video circula en las redes sociales y se conoció de la presencia de un jaguar en una casa en el barrio de San Francisco, lo que generó pánico y zozobra entre la población y derivó en que pobladores solicitaran ayuda a particulares armados para abatir al animal. Momentos después se ve varios vecinos con armas disparando en reiteradas oportunidades contra el felino. Luego otra persona logra ponerle una soga al cuello, le disparan una vez más y el animal muere. Finalmente, según imagen, entre varias personas levantan al jaguar y dos se lo llevan en una moto. Durante las investigaciones, las autoridades lograron recuperar la piel y las patas del jaguar. Más informaciones: si hallan sin vida a hombre desaparecido tras accidente de navegación en el trópico de Cochabamba. Mayor Richard López Robles fue encontrado sin vida en el río San Francisco, en mediaciones de Puerto Villarroel, provincia de Chapare de Cochabamba. Luego de un accidente de navegación, el ministro de Defensa Ernesto Justiniano confirmó este domingo el hallazgo y señaló que la búsqueda concluyó con un desenlace trágico. Durante la madrugada, personal de la Armada Boliviana que realizaba las tareas de búsqueda en el río San Francisco encontró sin vida a Fabio Richard López Robles, informó Justiniano mediante sus redes sociales. La víctima había sido reportada como desaparecida luego del accidente registrado en el afluente del trópico cochabambino. La Armada Boliviana desplegó equipos y personal especializado para realizar las labores de búsqueda y rescate en la zona. Apoyo de autoridades locales y miembros de la comunidad, Justiniano destacó el trabajo desarrollado durante el operativo para localizar a López Robles. Y el cuerpo finalmente fue encontrado durante la madrugada. El ministro lamentó profundamente el desenlace y expresó sus condolencias a los familiares y seres queridos de la víctima. Lamento profundamente este desenlace y expreso mis más sentidas condolencias y toda mi solidaridad a su familia y seres queridos en este difícil momento, manifestó al reconocer además el esfuerzo del personal militar que participó en las tareas de búsqueda. Hasta aquí las informaciones del Integrado. Que tengan un buen resto de jornada. Continúe con la programación de Integración.
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0: 8 de la mañana, sí, 8 de la mañana con 29 minutos, tenemos un cielo encapotado.
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0: si... A pesar de que de a poquito, ¿verdad? Esta mañana, 100 horas de la madrugada, estaba súper, súper encapotado, estaba negro. Bueno, entre hoy y mañana va a caer una nieve, eso sí, ya lo ha anticipado el Senami.
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0: Y más adelante estaremos revisando exactamente, a ver, hay una alerta naranja, sí, que ha emitido el Senami y les estaremos compartiendo esa información.
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0: Tantos días de feriado.
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0: No me pides. Nuevamente iniciando una nueva jornada, una nueva semana. Y esperemos que lo hagamos así, con el pie derecho.
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0: Acá en Que Viva la Mañana por Integración, estamos ya dispuestos, predispuestos a acompañarle, hacerle compañía en esta mañana de lunes, sí, estamos a lunes 10 de agosto.
1: 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Yo no sé.
0: Bueno, y esperemos y deseamos que en ayunas, usted en ayunas haya tomado ese vasito o esa tacita de agua, lo más calientita posible. Recuerden que empezar el día bebiendo agua es darle prácticamente energía, sí, a todo nuestro yo, a todo nuestro cuerpo, empezando desde acá, desde la cajita mágica que tenemos acá en la cabeza, que es nuestro cerebro, y luego ahí, repartiendo por todo, brazos, manos y todo nuestro organismo. Y no olvide llevar consigo, si recién va a salir de casita, una frutita, sí, una frutita, porque a las 10, a las 9, cuando tenga hambre, sí, la frutita.
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0: Y a no olvidarnos, de los 7 días de la semana, 5 días por lo menos le tenemos que dedicar a las verduritas, sí, a las verduras.
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0: Permítanos y acompáñenos, sí, a hacer esta brevísima pausa. Enseguidita estaremos ahí revisando juntamente con ustedes, a ver, más noticias a esta hora de la mañana.
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4: Son las 8 de la mañana, 31 minutos.
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8 de la mañana, sí, 8 de la mañana con 33 minutos. Y bueno, y si vamos revisando así un poquito más a fondo las noticias, algo que ha conmovido prácticamente allá en el departamento de Santa Cruz, cuando este sector, conocido como Barrio Lindo, sí, un lugar donde hay bastantes casetas, donde usted podía encontrar al por mayor ropas, calzados, vestimentas, saban, o sea, había de todo en este sector de Barrio Lindo. Y eso fue lo que ha conmocionado prácticamente a las personas, ¿no? Y en especial a aquellos que tenían sus puestos de venta y tenían invertidos ahí sus capitales, ¿no? El fin de semana, sí, en redes sociales, sí, prácticamente se ha llenado de imágenes donde se veía que este sector se estaba quemando, sí, y tardaron mucho tiempo, tuvieron que prácticamente ingresar por los techos, por el techo, a querer tal vez a que salga el fuego y no se siga expandiendo. Bueno, hoy sí está iniciando la fase post incendio en Barrio Lindo. Y la zona continuará restringida por riesgo de colapso. El informe técnico podría conocerse la próxima semana y deberá establecer las condiciones de la infraestructura y las posibles causas del siniestro. A cuatro días del incendio que afectó gran parte de la feria Barrio Lindo, la zona continúa bajo resguardo policial y con el acceso restringido debido al riesgo de desplomes, mientras los comerciantes buscan alternativas para continuar trabajando. Las autoridades activan la fase post incendio para determinar las causas del siniestro y establecer ¿cuándo podrán volver a ingresar? El secretario de Seguridad Ciudadana de la Gobernación Cruceña, coronel Jorge Santi Esteban, explicó que la siguiente etapa es fundamental antes de permitir nuevamente el ingreso de los comerciantes. Lo que se viene ahora es la fase post-incendio y es tan importante como las demás, porque de aquí para adelante todo lo que significa terminar la limpieza del interior bajo situaciones de mucho riesgo por el desplome que puede haber en la estructura es un trabajo muy delicado, y eso lo va a hacer precisamente los bomberos de la policía, explicó. Una vez concluida esta etapa, ingresarán los peritos policiales, quienes deberán trabajar de manera coordinada con los investigadores de la Fiscalía

una falla técnica, una acción humana, negligencia o si se trató de un hecho fortuito. También se revisarán las condiciones de seguridad que existía en la feria y si la infraestructura contaba con los mecanismos necesarios para responder ante una emergencia. Todos esos detalles tienen que venir precisamente en el informe y que definan también todo aquel sistema integral que funcionaba al interior durante todo el tiempo de comercio, detalló Santi Esteban. La autoridad también cuestionó que después de anteriores incendios registrados en medios de la ciudad, no se hayan hecho públicos informes técnicos que permitan conocer las causas de estos hechos y corregir las deficiencias detectadas. Respecto al ingreso de los comerciantes, inicialmente se prevé que permanezcan fuera del lugar durante las próximas semanas mientras se realizan las inspecciones y el peritaje. Sin embargo, la posibilidad de que algunos puedan ingresar antes de que concluya todo el proceso, siempre que los peritos determinen que existen seguros. La policía va a organizar a los comerciantes para que de manera ordenada y por grupos pequeños vayan ingresando por pasillos para que recuperen sus pertenencias que todavía están intactas en un sector que no se ha incinerado. Pero una vez terminado el peritaje, explicó, el informe técnico podría conocerse la próxima semana debido a que se trata de un trabajo minucioso que requiere verificar las condiciones de la infraestructura y recoger todos los elementos necesarios para establecer el origen del fuego. Mientras tanto, las comerciantes afectados se reunirán con autoridades municipales para definir un lugar provisional donde puedan continuar atendiendo a sus clientes. La posibilidad es que sean reubicados temporalmente en otro establecimiento mientras se evalúa la reconstrucción de la feria de Barrio Lindo.

todo prácticamente ha quedado así, le digo, en ruinas, cajas de calzados, ropa, algunas ya por un sector quemado, por el otro no. Es increíble, digo, la cantidad de mercadería que se encontraba acá en el Barrio Lindo. Y bueno, pues los bomberos decían que el acceso era intransitable, o sea, no podían, porque los pasillos son sumamente angostos, ¿sí? No podían ingresar. Pero hay algunas informaciones, como por ejemplo, ve la fiscalía ubica el punto donde habría comenzado el incendio en la Feria Barrio Lindo. La fiscalía, la policía y el gobierno municipal realizaron el sábado pasado una inspección en la zona afectada por el incendio registrado en la Feria de Barrio Lindo, con el objetivo de establecer el punto donde se habría iniciado el fuego y avanzar en la investigación de las causas del siniestro. El director de bomberos de la policía, Marco Perales, informó que durante la intervención se logró establecer un perímetro correspondiente al área donde habría comenzado el incendio. Explicó que el trabajo de los bomberos ya concluyó debido a que las llamas fueron controladas, aunque advirtió que el ingreso al lugar continúa siendo peligroso. Se ha podido establecer ya el perímetro donde se ha iniciado el fuego. Esos datos ya los tiene la fiscalía, señaló Perales. El jefe policial remarcó que el ambiente

todavía no fue liberado para el ingreso de personas debido a que parte de la estructura se encuentra colapsada. El fuego ya ha sido controlado, ya está todo el trabajo que hemos realizado, pero no está, repito, no está liberado el ambiente todavía, sostuvo. Según explicó, será la alcaldía la instancia que determinará en función de sus evaluaciones, estudios técnicos, cuándo será seguro ingresar nuevamente a los ambientes afectados. Por su parte, el fiscal Gustavo Ríos informó que el Ministerio Público inició una investigación por el delito de incendio y otros hechos relacionados con estragos. Durante la inspección se identificó un perímetro en el sector donde se comercializaban materiales de plástico, por lo que se aguarda el trabajo de los peritos para establecer las causas probables del siniestro. El fiscal señaló que ya fueron citados más de 4 testigos, entre ellos guardias de seguridad, quienes deberán brindar información sobre lo ocurrido y las grabaciones que presuntamente realizaron durante el inicio del incendio. Asimismo, anunció que serán convocados a declarar los propietarios de los cuerpos de los puestos comerciales ubicados dentro del perímetro afectado y los dirigentes de las diferentes asociaciones de comerciantes.

Y es que es increíble, ¿verdad? Luego de estos eventos acontecidos, los dueños de lo ajeno, ahí están, de verdad, están a la pesca, como se dice, ¿no? Los comerciantes de Barrio Lindo están manteniendo una vigilia para proteger lo poco que quedó. Comerciantes de la Feria Barrio Lindo establecieron un sistema de vigilancia continua alrededor del predio afectado para proteger el poco patrimonio que sobrevivió a la tragedia. Un vendedor del sector explicó que la vigilia es permanente. Nos hemos organizado por pasillo en turnos de 8 horas para resguardar la mercadería y evitar robos. Esta medida de resguardo responde a los robos registrados tanto en el momento del incendio como en las horas posteriores. Además de ello, y por efecto del incendio, los gremiales señalaron la gravedad de la situación en su área al confirmar que el resguardo se realiza en el bloque Acronal, el cual ha sufrido un 70% de pérdidas. A pesar de la angustia por saber si sus casetas resultaron calcinadas, los comerciantes acatan la restricción de ingreso hasta contar con la autorización de los rescatistas. Una comerciante del sector detalló la organización del grupo, indicando que nos dividimos por pasillos para cuidar y no hemos entrado, también para cuidar la salud. Esta iniciativa gremial se desarrolla en paralelo a los anuncios de coordinación entre las instituciones departamentales y los representantes de los mercados. Las autoridades locales confirmaron previamente que a partir de hoy lunes se instalarán reuniones con los dirigentes para definir una reubicación temporal.

por si acaso, ¿verdad? Por si acaso, nomás así, le digo, en estos lugares donde, por ejemplo, a ver, donde venden celulares, hay conexiones, hay en un solo ahí, en un solo enchufe, a veces le conectan 6, 5, 4 enchufes, y eso incluso puede provocar el calentamiento, se puede sobrecalentar, y de ahí podría iniciarse un incendio, y más aún cuando estas personas no se encuentran. Por eso a tomar los debidos recaudos, porque estas noticias que son lamentables tienen que servir para que otras personas que tienen las mismas áreas de negocio puedan ya estar preparados, ¿no? Puedan estar preparados, y para ello, le digo, los extinguidores son necesarios. Justamente la anterior semana le comentábamos cómo una movilidad se incendió, de verdad, así se incendió. Y si no hubiera sido por la colaboración de las personas y de las personas que salieron de sus tiendas de este sector, porque la movilidad prácticamente se fue a chocar con un poste, ¿sí? No había ahí, el chofer creo se salió del susto, pero estaba corriendo al lado de la movilidad. Algunas personas salieron con sus extinguidores, pero pequeñitos, empezaron a rociar. Claro, gota a gota algo se hace, ¿verdad? Sí. Luego salieron otras personas con los extinguidores más grandes y pudieron, le digo, sí, a Dios gracias, frenar ese incendio. Esa movilidad no sabemos si era a gas, imagínense lo que hubiera acontecido, lo que hubiera ocurrido, pero por eso aquellas personas que tienen sus negocios, sí, siempre es necesario tener extinguidores. Uno no sabe cuándo lo puede necesitar. Ahora, esos extinguidores no son por siempre y para siempre, ¿verdad? Hay que cargar el líquido que tienen adentro, no sé cada cuánto dura. No es agarrar un extinguidor, comprarlo y tenerlo ahí para siempre, no. Tiene una fecha de caducidad el líquido que le ponen adentro, ¿sí? Esa sustancia que le ponen ahí dentro del extinguidor, y tiene anotadito ahí en una fichita que tienen los extinguidores, ¿no? Cuándo se cargó, hasta cuándo es su fecha de vencimiento en sí, porque tienen también fecha de vencimiento, porque una vez pasadas estas fechas, esto que tiene ahí dentro de esos extinguidores ya no produce la espuma o el efecto que tendría que hacer, ¿no?, cuando están frente a un incendio.

0: Dos minutos, sí, dos minutos exactamente nos separan de las 9 de las 9 de la mañana. Al parecer, a ver, hasta que revisamos el clima, pareciera que se va a despejar. Bueno, y si usted viajó por esta semana, sí, por estos días del feriado largo, ¿a cuánto estuvo el pasaje? Bueno, por la falta, ¿verdad? Lo que le decían, si hay diésel, entonces la flota va a salir. Pero sí, a ver el pasaje hasta Cochabamba, por ejemplo, a ver, estaba entre viniendo de allá, digamos, de Cochabamba hasta acá, 180, 150, 140. Y también le contamos que allá de Cochabamba habían habido esas movilidades, los surubis que viajan de acá de la terminal del Alto y se dirigen hasta Oruro. También de la misma forma habían habido estas surubis que partían de allá de Cochabamba hasta acá, hasta La Paz. No sabemos en cuánto tiempo le hacen llegar, en cuántas horas, pero el pasaje estaba 150 bolivianos de allá hasta acá. Al igual que las flotas, le digo, otras flotas estaban cobrando 200 bolivianos, 180 bolivianos. Y bueno, hay flotas, hay camas, buscama, semicama, las flotas normales. Bueno, pero eso es lo que está pasando, y la subida de pasajes ellos lo atribuyen a la falta de diésel. A ver, estaremos con más noticias, 9 de la mañana con 00 minutos. Hagamos este cortecito acá en Que Viva la Mañana.
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2: Son las 9 de la mañana.
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Continuamos, 9 de la mañana, sí, 9 de la mañana con 3 minutos. Bueno, cuando se trata, bueno, pues de retornar, digamos, usted se fue de acá a Santa Cruz o a Cochabamba o a Sucre, y cuando se habla de retornar, uno ya ni siquiera pregunta, ¿verdad?, qué tipo de buses, sino si hay pasajes, le dice no, ya no hay. Al otro, si hay, bueno, ni siquiera preguntan qué tipo de buses, directamente proceden a, bueno, pues a comprar, ¿no? Y luego estarán diciendo que no era buscama, que era semicama y todo ahí un problema, ¿verdad? Bueno, el retorno tras el feriado, pasajeros denuncian incremento en los precios de pasajes en Santa Cruz. Tras el término del feriado largo, cientos de pasajeros abarrotaron la terminal bimodal de Santa Cruz para regresar a sus ciudades de origen, encontrándose con incrementos significativos en los costos del transporte interdepartamental. Vine de Sucre, está caro el pasaje y dicen que subió por el diésel, denunció una de las ciudadanas afectadas por la variación en los precios. El flujo de pasajeros hacia destinos como Trinidad, Cochabamba y Sucre se intensificó notablemente, provocando alta demanda y diversas explicaciones sobre las razones del ajuste tarifario. Mientras algunos viajeros atribuyeron el fenómeno a la alta afluencia propia de la festividad, otros confirmaron que para sus rutas de retorno pagaron hasta 50 bolivianos más en comparación con el trayecto de ida.

Bueno, y hablando así del departamento de Cochabamba, también este fin de semana hay actividades, por ejemplo, la fiesta de Urcupiña, ¿verdad? Mucha gente se trasladará desde diferentes puntos de Bolivia hasta este departamento, porque al igual, ¿verdad?, que en la entrada del Gran Poder, bueno, hay gente que viaja desde otros departamentos para justamente participar de esta fastuosa entrada. Lo mismo ocurrirá ya en Urcupiña. Mucha gente también se va a trasladar de acá, de La Paz o de Santa Cruz a Cochabamba, y ya va a continuar esta demanda de pasajeros. Pero la demanda ya en Cochabamba es por el diésel, o sea, están buscando más diésel, ¿no? Gasolina, ahí sí, en las estaciones de servicio. Este es lo que anuncian estos feriados que teníamos, este feriado largo. Si allá en Cochabamba había gasolina.

Bueno, y acá en la ciudad del Alto, sí, en la ciudad del Alto, a las amas de casa, a ver, ustedes son las que todos los días, ¿verdad?, están allí en la en el mercado, a ver, viendo qué cosas subieron de precio y qué cosas bajaron de precio. ¿Cuánto está el kilo de carne actualmente? ¿Cuánto está el kilo de carne? 70 y tantos, ¿verdad? Bueno, acá desde el Alto le anunciamos que reportan baja de precio de carne de res en kilo gancho. El kilo en gancho llegó anteriormente hasta 50 bolivianos y ahora se comercializa desde 42 bolivianos, según comerciantes mayoristas del Alto. El precio de la carne de res registró una disminución en los frigoríficos de la ciudad del Alto, luego de mantenerse durante las últimas semanas en valores más elevados. De acuerdo con comerciantes mayoristas, actualmente el kilo de carne en gancho se encuentra entre 42 y 46 bolivianos, dependiendo de la procedencia y la calidad del producto. Desde un mercado de la urbe alteña, un comerciante explicó que la carne de procedencia veniana se comercializa desde 42 bolivianos el kilo gancho, mientras que la carne cruceña se encuentra entre 43 bolivianos, 44 y 45 y hasta 46 bolivianos el kilo gancho, de acuerdo con su calidad. La reducción representa una diferencia importante respecto a los precios registrados anteriormente, cuando el kilo en gancho llegó a comercializarse entre 48 y 50 bolivianos. Esta disminución se habría producido después de los bloqueos y conflictos registrados durante alrededor de 50 días, situación que habría generado una acumulación de carne en el sector ganadero y una mayor oferta en los mercados. Sin embargo, el precio registrado en los frigoríficos corresponde al producto comercializado en kilo gancho, por lo que todavía se debe verificar si esta reducción se refleja de manera directa en el precio final que pagan las familias en los mercados y centros de abasto. Bueno, por eso le preguntábamos, ¿no? ¿A cuánto está comprando usted la cuartita demolida, la corriente, la especial? ¿O cuánto le cuesta ahí un kilo de blandita, un kilito de hueso blanco? Sigue, ¿no? Lo están vendiendo en 70 y tantos bolivianos, 72, 74.

bueno, y entre las noticias también que tenemos para compartir con ustedes, está lo que dijo el gobierno, lo que dijo el presidente Rodrigo Paz. Bueno, y muchos analistas también se han detenido a comentar, ¿no?, sobre ese mensaje. El futuro del gobierno dependerá de cumplir el Plan Bolivia y las leyes anunciadas, afirma analista. Sí, hay diferentes analistas, ¿no?, que luego de que ha vertido el presidente sus palabras, esto es lo que dijo el análisis del mensaje presidencial de Rodrigo Paz, deja como principales conclusiones la intención del gobierno de marcar un nuevo rumbo, aunque con varios desafíos pendientes para convertir los anuncios en políticas efectivas. Plan Bolivia, sí. El analista político Franklin Pareja identificó cuatro elementos centrales dentro del discurso presidencial. El primero está relacionado con el anuncio del Plan Bolivia, que según su evaluación responde a una de las principales críticas realizadas a la gestión: la falta de una hoja de ruta clara para enfrentar la situación del país. Para Pareja, el anuncio es una señal de que el gobierno busca establecer una dirección definida. Sin embargo, remarcó que la expectativa ahora está en conocer el contenido, los objetivos y las medidas concretas que contempla este plan para evaluar su impacto. El segundo punto destacado fue la creación del Alto Comisionado por la Integridad y la Justicia, una instancia que el analista interpreta como una apuesta del Ejecutivo para fortalecer la transparencia y enfrentar posibles hechos de corrupción. No obstante, señaló que su efectividad dependerá de las atribuciones que tenga esta figura, ya que sin capacidad de acción y respaldo institucional podría convertirse solamente en un anuncio sin resultados concretos. Y como tercer elemento, Franklin Pareja analizó la propuesta de una nueva gobernabilidad basada en acuerdos interinstitucionales. En este aspecto, concluyó que el gobierno intenta alejarse de los pactos políticos tradicionales y plantea una coordinación entre los órganos del Estado, pero advirtió que el desafío será alcanzar estabilidad en un escenario donde las instituciones se encuentran debilitadas. Finalmente, el experto destacó el anuncio de un paquete de leyes estructurales, comenzando con la ley de inversiones, aunque observó que el discurso no abordó posibles reformas constitucionales que podrían ser necesarias para garantizar la aplicación de estas normas. En conclusión, el análisis establece que el mensaje de Rodrigo Paz estuvo marcado por una intención de cambio institucional y económico, pero que su verdadero alcance dependerá de tres factores: la presentación concreta del Plan Bolivia, la capacidad real del Alto Comisionado para actuar y la viabilidad de las nuevas leyes anunciadas. De acuerdo con Pareja, el discurso abre una nueva etapa para el gobierno, pero será la ejecución de estas medidas la que determinará si los anuncios logran traducirse en resultados para la población.

0: 9 de la mañana, sí, 9 de la mañana con 22, sí, con 22 minutos.
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0: 9 de la mañana, sí, 9 de la mañana con 31 minutos. Así va transcurriendo las horas. Nuevamente, momento de hacer una pausa y luego estamos con más, sí, acá en Que Viva la Mañana por Integración.
1: 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Son las 9 de la mañana, 31 minutos.
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0: la misma sed. 9 de la mañana, sí, 9 de la mañana con 33 minutos. Continuamos.
1: Que no sé.
0: ¿Cómo está? Usted me dirá, tal vez de frío, estamos de frío, ¿verdad? Unas bebidas calientes, puede ser agüita calientita, sí, o tal vez un cafecito, un chocolatito a esta hora de la mañana.
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0: Pero no se olvide, sí, sí, sí está en su bolsa, está en la mochila, está esa frutita que usted se ha llevado la mañana de hoy. Sí, cuando tenga hambre, cuando la barriguita, sí, en realidad el estómago, en realidad son los intestinos, ¿verdad? Que van haciendo ruiditos ahí cuando uno tiene hambre.
1: O
0: cuando tiene algún problema también, le digo, decimos muchas veces estoy mal, tengo mal estomacal, pero en realidad son los intestinos. Que en realidad están haciendo ahí ruiditos para que les den comida.
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0: Siempre hay un momento, sí, un momento para hablar de salud, ¿verdad? Y todos, absolutamente todos sabemos que con salud todo es posible, ¿sí? Con salud todo es posible. Y qué mejor, le digo, que podamos ir previniendo, ¿sí? Si hablamos de temas de salud. Por eso, ese vasito que usted se toma en la mañana en ayunas y también que tiene que repetir esa acción antes de sus principales comidas y tiene que cumplir el litro de agua que se tiene que tomar en el día. Sí, tiene que tomar agüita, sí, para empezar el día y también para ir cerrando también el día. Y lo puede hacer con un matecito, pero mejor si los matecitos que usted se sirve sean sin azúcar, ¿no? Y hablando del azúcar y la sal, de a poquito quizás ir disminuyendo el azúcar y la sal en sus comidas, ¿sí? No le estamos diciendo que coma sin sal, ni que se sirva platitos así sin sal, no. La comida sin sal no es comida, dicen, ¿no? Es sigue comida, pero hablando de sabores, bueno, pues siempre le da ese toquecito especial, ¿verdad? Sí, pero de igual forma. Ya, de los 7 días de la semana que tenemos, 5 días por lo menos le tenemos que dedicar a las verduritas. Y algo siquiera vamos a estar haciendo por nuestro cuerpo, ¿verdad? Dándole buenas comidas, ¿no? Buenos alimentos, hábitos alimenticios, crearnos hábitos alimenticios para que, bueno, pues nuestro cuerpo se encargue de fabricar, así le dicen, porque fabrica, ¿no? Con todos los alimentos que nosotros ingerimos en el día a día. Células, ¿sí? Cada día, recuerda, ¿no? Cada minuto, cada vez, ¿cuántas células nuestro cuerpo elimina? O también nos podríamos preguntar, ¿cuántas células

Bueno, por si le, si se ha olvidado, el cuerpo humano, el cuerpo, en el cuerpo humano mueren entre 1 millón y 3 millones de células cada segundo. Y esto suma decenas de billones de células al día. Por ejemplo, solo en glóbulos rojos, el cuerpo produce y desecha entre 173 y 259 mil millones diarios en glóbulos rojos. En total se desechan y reemplazan cerca de 1.2 kilogramos de células cada día. Tenemos células sanguíneas, las que mueren, ¿no? Células intestinales, y también tenemos las células de la piel. Sí, esas células son las que se mueren. Y miren, a diario, ¿sí?, las células sanguíneas representan el mayor porcentaje de reemplazo diario, ya que los glóbulos rojos viven unos 120 días y los blancos pocas horas o días. Hablando de las células intestinales, se descargan, se desgastan rápido y se reemplazan de forma constante. Y hablando de las células de la piel, la epidermis elimina

0: todo tiene su tiempo, ¿verdad? Todo tiene su tiempo, por eso les decimos a los jóvenes, a las señoritas, ¿verdad? Aprovechar desde los 20 hasta los 30, ya desde los 30 a los 40, son fases, evidentemente, y tal vez quizás uno cree que se va a mantener, se va a quedar en esa fase o en esa etapa de su vida, pero no, todo pasa y no hay vuelta atrás. Así que lo que hagas el día de hoy, el día de mañana te van a pasar la factura.
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0: Por eso el vasito de agua en ayunas, el litro de agua que se tiene que tomar al día, la frutita que tiene que comer en el día y, por supuesto, de las verduritas no se tiene que olvidar. Hay una infinidad de verduritas las cuales usted puede combinarlas como usted guste, ¿sí? Como usted guste, puede combinar estas verduritas, pero no nos olvidemos de ellos, ¿sí? Necesitamos, ¿sí? Ahora, no se olvide también que una vez siquiera a la semana, ese vasito de agua que usted se toma, o esa tacita de agua que se toma, hágalo con el juguito de un limón. Ahora, si está enfermito ya tiene enfermedad de base, bueno, pues sí, puede seguir tomando agua, ¿no? Pero, ojo, cuidado. Tal vez otros toman matecitos, ¿verdad? Hay que tener cuidado con aquellas personas que ya tienen enfermedades de base, que cuidado con que un querer, a ver, mejorar algo, puedan producir, al contrario, efectos secundarios. Pero uno dice, ¿para qué vamos a tomar mates? ¿Para qué vamos a tomar agua? ¿Para qué vamos a comernos una fruta si estamos sanos? Para que más adelante, sí, cuando usted ya esté en otra etapa de su vida, bueno, pues no tenga problemas con su salud. Para eso tiene que comer una frutita por lo menos al día, un litro de agua se tiene que tomar al día, ¿no? Y de los 7 días de la semana, 5 días por lo menos dedicarle a las verduritas. No le estoy diciendo que se sirve en su plato pura verdura, no. Usted se puede hacer un medio lomito, un medio lomo que venga con su papita, su arrocito, su ensalada, lechuguita, zanahorias raspaditos, zanahoria cocida, rodajas de pepino, más rodajas de tomate.

0: Bueno, hay tantas verduritas que podemos combinarlas, le digo, ¿no? Incluso con frutas, sí. Bueno, y dedicándole unos minutos a la salud, le contamos que esto es algo histórico. ¿Por qué? Usted me dirá, ¿por qué es histórico? Porque aprueban la primera vacuna de ARN mensajero contra la influenza. En días recientes se dio a conocer que autoridades sanitarias han aprobado la primera vacuna contra la influenza con fórmula ARNm. De acuerdo con información proporcionada por el fabricante, y estará disponible antes de que inicie la temporada de vacunación próxima. La Administración de Alimentos y Medicamentos de Estados Unidos reveló la aprobación de un nuevo tipo de vacuna contra la influenza, y está dirigida a personas mayores de 50 años y ofrecerá una mayor protección ante la enfermedad.
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0: Es real que ya existen múltiples vacunas que ofrecen protección al sistema inmune contra la influenza, y es necesario que se actualicen con regularidad para que continúen con la prevención de las enfermedades, especialmente cuando se trata de inmunizaciones para personas de la tercera edad, que son uno de los grupos más vulnerables. La vacuna, fabricada por Moderna,

emplea una tecnología de ARNM y se denomina Enflusiva y está dirigida a adultos mayores de 50 años. La vacuna podría estar disponible dentro de los próximos días en puntos de venta específicos de acuerdo con la empresa fabricante Moderna. La empresa expresa que es la primera vacuna antigripal basada en el ARNM y está indicada para la prevención de la influenza causada por los subtipos A y B del virus. Asimismo, se informó que la vacuna recibió la autorización completa para su uso en personas de entre 50 y 64 años. La aprobación se basó en un estudio realizado con 40.000 personas en quienes se observó una reducción del 27% en los casos de influenza y entre los participantes que recibieron la inmunización Enflusiva. Estos resultados, comparados con aquellas personas que recibieron una vacuna de marca diferente, mientras que en personas de 65 años o más, el fabricante dio a conocer que la FDA otorgó una autorización acelerada con base en un resultado de un estudio de menor alcance. Este estudio demostró que una fuerte respuesta inmunitaria en comparación con otra vacuna de dosis alta que ya existía y estaba dirigida para personas mayores. Según datos del fabricante, no se dieron a conocer problemas importantes de seguridad al momento de aplicar la vacuna. Sin embargo, sí ocasionó algunas reacciones secundarias temporales en los participantes, como por ejemplo dolor en el lugar de la inyección, fiebre, dolor de cabeza, cansancio, hinchazón e inflamación de los ganglios linfáticos y malestar. En algunos casos se detectó que en algunos participantes ocasionó dolor de cabeza, dolor articular, escalofríos, dolor muscular, náuseas y vómitos. Estas reacciones se mostraron con una frecuencia un poco mayor que las vacunas que suelen aplicarse actualmente contra la influenza. De igual manera, advierten que en personas sensibles podrían presentarse otro tipo de efectos adversos, efectos secundarios, por lo que se recomienda consultar con especialistas antes de la aplicación de esta nueva vacuna. No obstante, marca un importante paso dentro de la prevención de una enfermedad que, a pesar de que existen ya inmunizaciones y tratamientos, sigue cobrando millones de vidas cada año. Y en especial que tenemos que cuidar a las personas de la tercera edad.

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1: Exactamente, 6 minutos, sí, 6 minutos nos separan ya de las 10 de la mañana. Bueno, y esta tecnología, la tecnología de ARN mensajero, ARNM, utiliza instrucciones moleculares sintéticas para ordenar a las células que produzcan proteínas específicas, y estas proteínas actúan como un blanco para entrenar al sistema inmunitario o reemplazar deficiencias biológicas sin alterar jamás el ADN del núcleo celular.
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1: Esta tecnología ARNM transporta instrucciones temporales desde el exterior del núcleo hasta las fábricas de proteína de la célula. Hablamos de los ribosomas. Bueno, dicen al generar una proteína inofensiva como una pieza viral, el cuerpo aprende a crear anticuerpos sin enfermarse.

Bueno, y es que le digo también con la llegada de la inteligencia artificial, ¿sí? La creación de nuevos virus y también la, bueno, también la creación para eliminar estos virus van trabajando a la par, así de la manito. Bueno, y ahora sí se ha conocido como esta tecnología de ARN mensajero, que lleva información directamente y le dice: tienes que hacer esto, porque esto es lo

Bueno, conocemos, ¿verdad?, que las vacunas ayudan a prevenir infecciones, al preparar al cuerpo para luchar contra invasores extraños como bacterias, virus u otros patógenos. Todas las vacunas introducen en el cuerpo una partícula inofensiva de una bacteria o virus en particular, causando una respuesta inmunitaria. La mayoría de las vacunas contienen bacterias o virus debilitados o muertos. Sin embargo, los científicos han desarrollado un nuevo tipo de vacuna que utiliza una molécula llamada ARN mensajero en lugar de parte de una bacteria o virus. El ARN mensajero es un tipo de ARN necesario para la producción de proteínas. Una vez que las células terminan de hacer una proteína, rápidamente descomponen el ARN mensajero y el ARN mensajero de las vacunas no entra en el núcleo y no altera el ADN. ¿No? Las vacunas ARN mensajero funcionan al introducir un fragmento de ARN mensajero que corresponde a la proteína viral, en general un pequeño fragmento de una proteína que se encuentra en la membrana externa del virus. Las personas que reciben una vacuna ARNm no se exponen al virus ni tampoco pueden infectarse por la vacuna. Al utilizar este modelo, esta tecnología nueva de ARN mensajero, las células producen la proteína viral como parte de una respuesta inmunitaria normal y el sistema inmunitario reconoce que la proteína es extraña y produce proteínas especializadas llamadas anticuerpos. Y los anticuerpos ayudan a proteger el cuerpo de infecciones al reconocer virus individuales, otros patógenos, aferrándose a ellos y marcando los patógenos para su destrucción.

exactamente un minuto, sí, un minuto nos separa ya de las 10 de la mañana, ya para ir finalizando, ¿no? Acá en Que Viva la Mañana por Integración. Bueno, les recordamos, sí, les recordamos que la educación, sí, es el arma más poderosa que podemos utilizar para cambiar el mundo. Esa educación que no solamente está basada en leer libros, ¿no? En leer libros y libros, y también en educaciones alternativas, ¿no? Educaciones también a nivel técnico medio, superior, a nivel licenciatura. La educación que reciben en casa también es fundamental para poder fusionar estos dos tipos de educación, y por eso hacer real lo que dice esta frase, que la educación es el arma más poderosa que podemos utilizar para cambiar el mundo. Desde la mañana con 00 minutos, ha sido un placer haberos acompañado hasta esta hora. La invitación para que usted continúe en sintonía de su estación amiga Integración.

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1: Son las 10 de la mañana, un minuto.
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10 de la mañana, sí, 10 de la mañana con 14 minutos. ¿Cómo están? ¿Cómo están? Muy buenos días. Para nosotros un verdadero placer, sí, volverlos a acompañar al inicio de esta semana. Sí, estamos a 10 de agosto. Por eso, sí, cuando apenas inicia, sí, inicia los primeros días de cada mes, les decimos que ya no contemos con ese mes, ¿no? Miren, 10 días ya transcurrieron y parece que fue ayer recién que inició este mes. Bueno, eso es lo que pasa con el tiempo, por eso hay que aprovecharlo a 100 por hora, ¿no? A 100 por hora, tratar de sacarle, como nos dice, ¿no? Tiempo al tiempo. Un agradecimiento muy especial a aquellas personas que nos permiten, esos radioescuchas que nos permiten ingresar en sus hogares a través del 640 de amplitud modulada. Escondido en... Sí, en la radio usted nos puede encontrar en AM, en 640 de amplitud modulada. En el Facebook, si usted nos busca, ahí nos puede encontrar como Radio Integración 640. También... aquellos que ingresan directamente, sí, directamente a la página de la radio, y aquellos que escriben www.radiointegracion.com.bo, ¿no? Radio Integración, un sentimiento de alteñidad en el Google, y www.radiointegracion.com.bo. Cualquiera de esas formas para que usted nos siga en esta mañana. Nos estaremos acompañando hasta las 12, sí, 12:00 del mediodía. Ahora sí vamos a revisar, el clima y vamos a ver qué es lo que está pasando y en qué departamentos. Yo creo que nos va a tocar acá en el occidente, ¿no? Pero no sabemos si será en Oruro, Potosí o La Paz está nevada.

0: Nuevamente le reiteramos nuestros sinceros agradecimientos por permitirnos ingresar en sus hogares, allí donde estén a esta hora de la mañana.
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0: Y si hablamos de la ciudad del Alto, bueno, pues en la ciudad del Alto hay cientos de personas que a muy tempranas horas de la madrugada despiertan, ¿verdad? Ya sea a preparar la comida, otros a prepararse para salir, porque cuanto más antes, mejor todavía, llegar hasta donde estas, a estos mercados donde venden por mayor, y poder trasladar estos productos hasta diferentes puntos de la ciudad de El Alto.

0: comenzar, sí, vamos a comenzar revisando a ver qué habrá pasado en estos días larguísimos de feriado, ¿verdad? ¿Qué es lo que ha pasado con el dólar?
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1: Bueno, aparentemente, sí, aparentemente el dólar está en picada. Está en bajada, está en caída. Bueno, sí, si ingresamos a la página del Banco Central de Bolivia, bueno, pues hay una cotización que estuvo vigente desde el día jueves 6, viernes 7, sábado 8, domingo 9 y hasta hoy lunes 10 de agosto. La cotización es de 11 bolivianos, sí, 11 bolivianos con 86 centavos.

Bueno, y si revisamos un poquito más allá, podemos encontrar la unidad de fomento a la vivienda, que también está cotizando en 3 bolivianos con 30 y tantos centavos. Bueno, y vamos ingresando también a otro sitio que así de cerquita publican lo que está aconteciendo con lo que son los billetes verdes. Bueno, aunque en estas páginas hay un descenso mucho más rápido en cuanto a la cotización del dólar se refiera, porque actualmente en este sector que es dólarboliviahoy.com, ¿sí?, la cotización está en 11,27 para la compra y 11,31 para la venta.

Bueno, y de la cotización del dólar, ahora sí pasemos a lo que es, a ver, el pronóstico del tiempo. Hay tres alertas naranjas, ¿sí?, emitido por el Senami. Si ingresamos a la primera, sí, a la primera alerta naranja. Esta alerta naranja tiene validez o es de tal fecha, a ver, desde el 9 de agosto, desde ayer 9 de agosto, hasta el 11 de agosto. Sí, se ha pronosticado el ingreso de un frente frío al territorio boliviano que ocasionará descensos bruscos de temperatura entre 6 y 12 grados por debajo de los valores normales. De cada región afectada a ocurrir entre el día domingo 9 hasta el día martes 11 de agosto de 2026 y afectando al departamento de Cochabamba, Tarija, Santa Cruz, departamento de Chuquisaca y el departamento del Beni. Por ejemplo, allá en Santa Cruz, esta mañana, ¿sí?, donde ocurrió este siniestro del Barrio Lindo, ¿sí?, en Barrio Lindo, este mercado grande mayorista de Barrio Lindo, estaba el cielo nublado y estaba mojado, o sea, prácticamente había llovido. Bueno, pero esta alerta naranja durará hasta el día de mañana, o sea, descenso de temperaturas bruscas. Y los departamentos afectados son Cochabamba, Tarija, Santa Cruz, Chuquisaca y El Beni.

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1: Bueno, y hay otro aviso de alerta naranja que tiene validez desde el 8, desde el 10 de agosto, sí, desde hoy, sí, hoy 10 de agosto, y va a estar alerta hasta el 12 de agosto. Sí, hay nevada, pronóstico de nevada. Se pronostican nevadas débiles, temporalmente moderadas, a ocurrir desde la noche de hoy lunes 10 hasta la noche del miércoles 12 de agosto de 2026. A ver, vamos a ver, le digo, seguramente la cordillera de los Andes nuevamente se vestirá de blanco. Bueno, ahí como le comentábamos, este pronóstico de alerta naranja por nevada estará vigente desde hoy, sí, desde hoy lunes 10 de agosto hasta el miércoles 12 de agosto. Y los departamentos que se van a ver afectados por esta nevada son el departamento de La Paz, el departamento de Oruro, el departamento de Potosí, hasta allí el occidente, y también está incluido el departamento de Cochabamba con nevadas. Y esto ocurrirá en las provincias Arque y Bolívar. Acá en La Paz, sí, por esta alerta de nevada, las provincias Ingavi, José Manuel Pando, Pacajes, Arroma, Gualberto Villarruel, sur de la provincia Los Andes y oeste de la provincia Murillo, ahí es donde va a nevar. En Oruro, en la provincia Sajama, Mejillones, está Zavalla, Litoral, Arislao Cabrera, Sebastián Pagador, en Potosí está a ver Tomás Frías, Norlípez, Subichichas, Chayanta, Antonio Quijarro. Bueno, esos son los departamentos que van a tener nevada, ¿no? La Paz, Oruro, Potosí y también Cochabamba. Pero eso no queda ahí, también hay otra alerta naranja, que es un aviso hidrológico de prioridad naranja, que tiene un periodo de validez desde el 7 de agosto y esto hasta el 13 de agosto.
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1: 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Bueno, nos dice el Senami, probables ascensos repentinos y progresivos de nivel del agua, con posibles desbordes en las cuencas Chapare y Chilo, Yapacaní, Piraí, y en Beni está ahí Cabecera, ¿no? Ahí entonces, miren, esos son los departamentos que tienen que tener en cuenta este aviso hidrológico de prioridad naranja, porque esos ríos que pasan por estos sectores que le habíamos mencionado, en cualquier momento pueden subir de nivel.
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1: Bueno, y actualmente uno se pregunta, ¿no? ¿Con cuánto de temperatura estamos? Está haciendo bastante frío.
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1: Bueno, en el Alto 5 grados actualmente, esto va a ir subiendo hasta llegar hasta los 14 grados, pero no sabemos en qué momento, a ver, se va a despejar, a ver, veremos, a ver qué es lo que va a pasar. Alguien agarrará su varita mágica y alejará estas nubes que tenemos por acá, pero las máximas llegarán a 14 grados, vamos a tener un cielo nuboso, y en la noche el tsunami pronostica chubascos aislados con temperaturas de 1 grado. ¿Sí? La mínima acá en el Alto será de menos 4 grados bajo cero y la máxima que se registrará será de 14 grados. A ver, y seguimos revisando. Y en el centro, a ver, en el centro, La Paz Centro, ¿cómo estará el pronóstico del tiempo? De igual forma vamos a tener cielo nuboso en la mañana, en la tarde y en la nochecita lluvia. Actualmente, pero en el centro 14 grados la temperatura, esto va a ascender hasta llegar a hasta los 17 grados y en la nochecita, sí, 12 grados centígrados.
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1: Hay algunos que dirán que llueva, sí, porque el alcalde César Rottweiler ha visitado las represas de Jampaturi e hizo un anuncio y les estaremos compartiendo esto un poquito más adelante. Pero desde ya, siempre les repetimos, ¿verdad? Tenemos que aprender a cuidar el agua.
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1: Y hay tantos lugares que podemos hacer por algo por nosotros mismos.

Bueno, hasta el momento acá en el Alto y en el Centro, en la nochecita hay lluvia. También nevada, pero no sabemos en qué sector. ¿Y qué es lo que estará pasando en este sector de Viacha, sí? En Viacha, acá muy cerquita, ¿verdad? Tenemos igual cielo nuboso para en la mañana, para en la tarde igual cielo nuboso. Y en la nochecita también se prevén chubascos aislados. 3 grados allí en Viacha en la mañana, ¿sí? Y la máxima, la que alcanzarán el día de hoy lunes 10 de agosto, será de 16 grados. Y en la nochecita va a descender las temperaturas hasta llegar hasta los menos 4 grados bajo cero allá en Viacha. Así que si tiene previsto llegar tardecita a casa, entonces tiene que salir abrigado, llevar su paraguas porque hay pronóstico de lluvia. Son chubascos, sí, chubascos aislados. Bueno, a ver, revisemos qué es lo que va a pasar en este sector de San Pedro de Tiquina. Bueno, igual, de igual forma tienen el cielo nuboso, en la tarde igual nuboso y en la nochecita chubascos también aislados. Actualmente 7 grados de temperatura, va a ir subiendo hasta llegar hasta los 12 grados. Y en la nochecita ahí se va a mantener en 10 grados, ¿no? Acá en el Alto sí vamos a tener un descenso de temperatura ahí brusco, ¿sí? Sí, vamos a tener descenso. Por eso abríguese el día de hoy, sí, va a salir recién de casita. Pese a que dijeron que acá en el Alto las temperaturas van a llegar a máximas a 14, ¿verdad? Pero bueno, hasta que llegue, o quizás en ese momento donde esté allí dando los rayos del sol, no vamos a estar transitando por esos lugares. Así que abríguese nomás. 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Y en la carretera Oruro, a ver cómo estará la carretera Oruro en este sector de Patacamaya. Actualmente 4 grados, cielo nuboso. En la tardecita va a subir hasta los 18 grados. También van a continuar con el cielo nuboso. Y en la noche, sí, hay chubascos aislados también pronosticados para el clima allá en Patacamaya.

0: A ver, revisemos un poquito más este sector de Desaguadero. Allá en Desaguadero igual actualmente cielo nuboso, en la tarde igual cielo nuboso, en la noche igual hay chubascos aislados. Actualmente 7 grados la temperatura, esto va a ascender hasta los 13 grados y se va a quedar allí en, las temperaturas van a descender a 0 grados. 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Y en este sector de Apolo, a ver, donde hace solcito, es bueno el clima, hay pronóstico de lluvia todo el día, en la mañana, en la tarde y en la noche, pero pese a ello, la temperatura actualmente 20 grados, va a subir hasta llegar a los 25 y en la noche se va a mantener ahí en 17 grados en este sector de Apolo. Y si seguimos revisando en San Buenaventura, igual, sí, van a tener el cielo nuboso la mañana de hoy, 24 grados actualmente, ya en la tardecita va a llover, sí, 30 grados, pero la temperatura en la noche va a continuar con la lluvia, 23 grados ahí la temperatura en este sector de San Buenaventura. Y en Palos Blancos, a ver, en Palos Blancos también hay pronóstico de lluvia en la mañana, en la tarde y en la noche. Actualmente 22 grados la temperatura, va a ascender hasta llegar a los 28 y en la nochecita descenderá hasta los 21 grados. Por eso hay alerta de crecida de ríos. Ojo, va a llover en Apolo, San Buenaventura y Palos Blancos. Acompáñenos a este brevísimo corte. 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

0: Son las 10 de la mañana, 34 minutos.
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1: 10 de la mañana, sí, 10 de la mañana con 35 minutos. Continuamos, sí, acompáñenos a revisar el pronóstico del tiempo. Le repetimos que hay, que va a caer nevada, sí, en el transcurso de hoy y mañana. No en toda La Paz, no en algunos sectores. La cumbre tal vez es, este es un sector, y tal vez ahí vamos a revisar cómo estará el, la cordillera de los Andes.
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1: Bueno, y revisando el clima, vámonos hasta Potosí. ¿Cómo estarán las temperaturas actualmente?
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1: Actualmente allá en Potosí, en este sector de Potosí Centro o Potosí Ciudad, la temperatura, la máxima que van a tener va a ser de 20 grados. En la noche igual hay pronóstico de lluvias, ¿sí? Y las temperaturas descenderán hasta los 7 grados. Y en este sector de Uyuni, allá en Potosí, a ver cómo estará la temperatura. Actualmente 9 grados, igual el cielo nuboso, en la tarde cielo nuboso, en la noche también cielo nuboso. Y ahorita, al momento, 9 grados, esto va a ascender hasta llegar hasta los 13 grados, y en la noche descenderá hasta los 7 grados. Pero en Potosí, en algún sector de allá de Potosí, en alguna provincia, las temperaturas mínimas que se van a registrar hoy, hoy lunes, serán de menos 5 grados bajo cero. Y las máximas que se registrarán en Potosí, así en general, serán de 20 grados. En algunos sectores igual también hay pronóstico de lluvia en la noche. Y bueno, ¿y qué pasará con Oruro? Sí, ¿qué pasará con Oruro el día de hoy? Sí, ¿cuál es la temperatura en Oruro Centro? A ver, actualmente 7 grados la temperatura, el cielo nuboso, tarde cielo nuboso, en la noche también hay lluvia. Casi en todos los departamentos, ¿verdad? De este lado del occidente va a llover. Aunque en este sector de acá en La Paz, en lo que es Apolo, San Buenaventura, Palos Blancos, todo el día prácticamente va a llover. Pero pese a que llueva, igual las temperaturas son bienvenidas, les digo, porque tienen temperaturas de 20 y tantos grados para arriba. Actualmente en Oruro Ciudad, 9 grados la temperatura, 18 grados como máxima, y en la nochecita la lluvia, ya sabe, y 8 grados, hasta ahí va a descender la temperatura. Y en este departamento también de Oruro, hay temperaturas mínimas que se van a registrar el día de hoy, van a llegar hasta los menos 4 grados bajo cero. Y máximas el día de hoy de 18 grados, no va más. Continuamos con el pronóstico del tiempo. A ver, nos vamos a quedar ahora en Cochabamba, aunque esa alerta naranja por caída de nevadas sí va a afectar también al departamento de Cochabamba, a dos secciones. Así que Cochabamba también, al igual que acá en La Paz, como tenemos

Atención Cochabamba, entonces en la tardecita tiene lluvia pronosticada por el SENAM. Y la temperatura mínima que se va a vivir allá el día de hoy en Cochabamba es de 5 grados y las máximas en 26 grados. ¿Qué pasará allá en Chuquisaca? A ver, Chuquisaca, ¿cómo estará Chuquisaca Centro? ¿Cómo estará la temperatura actualmente? Cielo nuboso. En la mañana, en la tarde y en la noche también tienen lluvia allá en Sucre. Actualmente 14 grados la temperatura. Las máximas que van a tener el día de hoy allá en Chuquisaca serán de 19 grados. Y en la nochecita serán ahí de 14 grados. Aunque así en general, hablando allá del departamento de Sucre, las mínimas que se van a sentir serán de 9 grados. Y las máximas solamente llegarán hasta los 19 grados. En algunos casos la anterior semana las temperaturas estaban en 24, 25 grados allá en Chuquisaca. Hasta el momento, haciendo así un análisis, ¿no? Un análisis de toda la temperatura en los distintos departamentos occidente y también parte de los vallecitos, en la noche va a llover y vamos a tener así un cielo nuboso. Creo que no vamos a ver el sol el día de hoy.

0: ¿Y qué pasará con Tarija? A ver, igual Tarija va a tener cielo nuboso en la mañana, en la tarde y en la noche. No hay pronóstico de lluvia para Tarija. Las temperaturas actuales están de 10 grados. En la tardecita va a llegar hasta los 17 grados, va a subir. Y en la noche, 8 grados. La mínima allá en Tarija, 6 grados, y la máxima será de 17. Bueno, y ahora pasemos a lo que es el oriente. A ver, vamos a empezar con el departamento de Pando. Pando sí es actualmente que registra más temperaturas que Santa Cruz y Beni. Al igual que nosotros, al momento, en este sector de Pando, ¿sí? En Cobija, a ver, vamos a revisar, tienen un cielo nuboso igual para el día de hoy. En la mañana, en la tarde y en la noche hay pronóstico de lluvia allá en Cobija. Actualmente, pero miren la temperatura, así esté nublado, 30 grados la temperatura. Esto va a ascender hasta llegar a los 34 grados y va a descender hasta los 23 grados. Y así en general en el departamento de Pando, las mínimas que se van a sentir el día de hoy serán de 20 grados y las máximas llegarán a 34 grados. Bueno, revisemos, sigue, vamos a ir a Beni, a ver, nos vamos a trasladar así con un cerrar de ojos o con un chasquido, vamos a llegar hasta allá, hasta Beni, y nos vamos a detener allá en Trinidad. En la mañana cielo nuboso, en la tardecita hay pronóstico de lluvia y en la noche cielo nuboso. Actualmente en este sector de Trinidad, allá en Beni, 24 grados la temperatura, 29 grados va a llegar en la tarde, van a tener lluvia, y en la nochecita 22 grados. Mínimas allá en Beni, 21 grados y máximas de 29 grados.
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0: Bueno, y terminamos con el pronóstico del tiempo con el departamento de Santa Cruz.
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0: Bueno, allá en Santa Cruz igual van a tener un cielo nuboso en la mañana, en la tarde y en la noche, aunque no hay pronóstico de lluvia, aunque en otros sectores en la mañana ahorita está lloviendo, en la tardecita también va a llover en algunos sectores de allá de Cochabamba, pero actualmente en este sector del Aeropuerto Internacional de Viru, hay lluvia, sí, en la mañana, 21 grados la temperatura, en la tardecita va a continuar la lluvia, 23 grados, y en la noche va a llover igual, en este sector de Viru, 17 grados, ahí va a descender la temperatura. Máximas en Santa Cruz de 23 para el día de hoy y mínimas de 18 grados. En este sector de Santa Cruz, Viru, aeropuerto, lluvia en la mañana y en la tarde. Por eso decíamos esta mañana cuando vimos fotos, ¿no?, del departamento de Santa Cruz, lamentablemente en este sector donde se ha visto esta noticia, ¿no?, de este barrio, de este mercado grande, barrio lindo,

0: donde se vendían las cosas ahí al por mayor. Bueno, la mañana de hoy estaba nublado el cielo, estaba negro, así dijimos, el cielo, y estaba, las calles aledañas estaban mojadas, ¿no? Es porque miren, también allá en Santa Cruz está lloviendo.
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0: Y bueno, no todo el mercado, ¿no? Aquellos que conocen este mercado Barrio Lindo, o sea, se ha quemado todo, ¿no? Es triste ver cómo las personas, las que tenían ahí sus puestos, han ingresado y han podido sacar lo que pueden, aunque hay algún sector que todavía no está afectado. Es por eso que personas que tienen sus puestos ahí, o los que lo hayan perdido, los que no, están haciendo vigilias, porque los dueños de lo ajeno, es increíble, están haciendo allí, estaban ahí desempeñando sus labores.

Bueno, ahí queriéndonos también nosotros resfriar, ¿verdad? Porque con este cambio de temperatura que, le digo que está haciendo, está usted un momento, está allí, un tiempo está, el tiempo está bien, y luego de repente las temperaturas bajan. Bueno, y hablando, a ver, también de las lluvias, le habíamos adelantado, le adelantado más adelante que antecitos al inicio casi, ¿no?, del Parlamento del Pueblo, que el alcalde de La Paz, César Dockweiler, ha alertado por descenso de agua en Jampaturi. El alcalde de La Paz, César Dockweiler, expresó su preocupación por la disminución de los niveles de agua en las represas de Jampaturi y anunció que solicitará a la empresa pública social de agua y saneamiento EPSAS información técnica sobre la situación de las reservas y las medidas previstas para evitar un posible desabastecimiento. La autoridad informó que la inspección se realizó durante el fin de semana, luego de que comunarios de Jampaturi alertaran sobre la reducción del agua en varias lagunas naturales de la zona. En el recorrido participaron representantes de la Universidad Mayor de San Andrés, mientras que EPSAS no acudió a la convocatoria. Durante la visita fueron inspeccionadas tres represas de Jampaturi y se constató que el nivel del agua había disminuido. Los comunarios, que se identifican como guardianes de la vida y del agua, expresaron su preocupación por el panorama y advirtieron sobre una posible falta de recursos en los siguientes meses. En ese contexto, César Dockweiler explicó que los comunarios señalaron que no les va a alcanzar agua, pero es lo que se aclara. Se trata de una percepción basada en la experiencia de quienes viven en la zona y conocen el comportamiento de las fuentes hídricas, por lo que consideró necesario contar con información técnica para establecer la situación real de las reservas, declaró el alcalde César Dockweiler. La autoridad recordó que actualmente Jampaturi cuenta con tres represas debido a la construcción de una tercera infraestructura, por lo que consideró necesario tomar en cuenta este aspecto antes de establecer conclusiones sobre un eventual desabastecimiento. Por ello, el gobierno municipal de La Paz enviará una nota a EPSAS para solicitar una reunión y conocer en detalle la cantidad de agua disponible, cómo se están administrando las reservas y qué medidas se están asumiendo para garantizar el suministro durante los próximos meses. César Dockweiler también manifestó su preocupación por el periodo de sequía que se avecina y señaló que podría extenderse durante 4 o 5 meses, situación que obliga a las autoridades a adoptar medidas preventivas. Ahora se está hablando de la concientización sobre el uso del agua. En paralelo, el municipio prepara una estrategia de concientización dirigida a la población para promover el uso responsable del agua y evitar el desperdicio en actividades como el lavado de vehículos, el riego y otras tareas que demanden grandes cantidades de recursos. Este es el momento, dijo el alcalde César Dockweiler, de empezar a cuidar el agua, afirmó el alcalde al señalar que la población también debe asumir un papel activo frente a la posible reducción de las reservas. La estrategia será presentada este miércoles, jornada en la que la UMSA dará a conocer los resultados de un estudio de laboratorio sobre la calidad del agua. El municipio, por su parte, presentará recomendaciones para que la ciudadanía contribuya al cuidado del recurso hídrico. El alcalde remarcó que el objetivo es anticiparse a cualquier escenario de escasez
y establecer acciones coordinadas entre las instituciones responsables antes de que la reducción de las reservas puedan afectar el suministro de agua a la población paseña.

9 minutos exactamente nos separan de las 11 de la mañana. Bueno, quizás algunos retornando de este, de estos días de feriado larguísimos, ¿verdad? Y quizás otros recién se estén alistando para viajar. Entonces, para aquellas personas que recién van a viajar, la Administradora Boliviana de Carreteras reporta tramos con cierres y paso restringido en Bolivia. Tras finalizar el feriado por las fiestas patrias, miles de familias bolivianas preparan su retorno y nuevos viajes hacia diferentes regiones del país. Antes de emprender camino, las autoridades recomiendan verificar las condiciones de las rutas para evitar retrasos o quedar varados. De acuerdo con el reporte actualizado de la Administradora Boliviana de Carreteras, la mayor parte de la red vial fundamental se encuentra transitable, aunque algunos sectores presentan cierres temporales, desvíos y circulación restringida. En Santa Cruz hay una vía cerrada y otra con horarios controlados. El tránsito permanece cerrado completamente debido a una inundación registrada en las inmediaciones del puente San Miguelito. La recomendación oficial es evitar ese tramo hasta nuevo aviso.

Bueno, y seguimos revisando estos sectores donde la ABC dijo a tomar en cuenta para aquellas viajantes y también para aquellos que trabajan detrás del volante. Bermejo, La Angostura. La carretera mantiene restricción vehicular por trabajos de conservación vial. Y los horarios habilitados en este sector son de 8 a 11:30 de la mañana y de 14 a 17:30. Acá en La Paz, la circulación controlada por mantenimiento está del Puente Chaco al Puente Villa. El tramo está habilitado, pero con paso controlado debido a los trabajos de mantenimiento. Y los horarios de circulación por el Puente Chaco hasta llegar al Puente Villa son desde las 8 de la mañana hasta las 12 del mediodía y de 13:30 a 18. Sí, estos son en los sectores donde hay interrupciones en la red vial. También se habla allá en Cochabamba, del puente Lágrimas Valle Sacta. La ruta permanece habilitada, aunque presenta desvíos y congestión vehicular debido a trabajos posteriores al colapso del antiguo puente Sacta. Los conductores deben tomar previsiones ante posibles demoras durante el recorrido.

Bueno, en el departamento de Pando también hay restricción, se habla del kilómetro 185 hasta llegar hasta la Floresta. El tramo continúa transitable mediante rutas alternativas debido a trabajos de construcción. Se recomienda reducir la velocidad y circular con precaución, ¿no? En Tarija hay cierre temporal con desvíos, la central San Antonio allá en Villamontes, la carretera mantiene un cierre temporal mientras continúan los trabajos en la vía. Los conductores deben utilizar los desvíos habilitados y respetar las indicaciones del personal, ¿no? Y la ABC recomienda a los viajeros revisar el estado de la ruta antes de iniciar su viaje, realizar una revisión mecánica del vehículo, abastecerse de combustible con anticipación, lavar agua, llevar agua, alimentos y un botiquín básico, respetar también las señalizaciones y controles y no ingresar a sectores cerrados o restringidos. Con miles de personas movilizándose tras el feriado largo, conocer las condiciones de las carreteras puede evitar largas esperas y riesgos innecesarios. La recomendación de las autoridades es clara: revise su ruta, prepare su vehículo y conduzca con precaución antes de salir.

Bueno, y si usted que trabaja detrás del volante quiere cerciorarse, sí, quiere siempre usted, siempre quiere ver cuáles son los tramos que están siendo tal vez por algunas horas cerrados, ingrese, sí, al portal de la Administradora Boliviana de Carreteras. En ahí le saldrá de qué hora, si hay restricción o si es transitable con desvíos. Usted se va a poder ahí enterar. Ingrese a la página del Banco Central, no, de la Administradora Boliviana de Carreteras. Sí, ahí está el reporte, sí, de La Paz, Santa Cruz, Pando, y ahí están los horarios en los cuales están transitables y otros que están restringidos.

0: 11:00 a.m. Permítanos ausentarnos por unos brevísimos, sí, así brevísimos instantes.
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2: Son las 11:00 a.m.
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11 de la mañana con 11, con 11 minutos. La anterior semana, recordará usted que de la cárcel de Palmasola, por un corte de energía que hubo, se fugaron 3 reos. ¿Y qué dijo el ministro Oviedo sobre fugas de Palmasola? Dijo, representan la fragilidad del sistema penitenciario. Hay excesiva corrupción. Ya contestó la pregunta ahí, ¿verdad? Y justamente hablando de esa fragilidad, por eso es que cuando se atrapó a Sebastián Marcet, no hubo ni siquiera intento de trasladarlo a alguna cárcel. Directamente lo llevaron hasta una avioneta para trasladarlo. Porque es hablado, miren, de la fragilidad del sistema y la excesiva corrupción. El ministro de Gobierno afirmó este lunes que las fugas de reos del penal de Palmasola representan la fragilidad del sistema penitenciario por la excesiva corrupción en los funcionarios que, según él, facilitaron la anterior semana la huida de 2 peligrosos reos brasileños. Sobre la fuga de los 2 delincuentes brasileños que estaban en Palmasola, esto representa la fragilidad del sistema penitenciario en cuanto a infraestructura, recursos humanos. Hay excesiva corrupción. Cada vez anunciamos que se fugaron 2, que se fugaron 3, y eso tiene que ser resuelto, dijo Oviedo. Así lo ha informado este lunes el ministro de Gobierno, Marco Antonio Oviedo. El miércoles 5 se confirmó la fuga de Alex Heleno da Silva, procesado por el delito de asesinato, y Fernando Junior da Silva, encerrado por tráfico de armas. Ambos de nacionalidad brasileña, por su huida se investiga al gobernador del recinto y personal de seguridad de turno. Ha habido complicidad de las personas encargadas de la seguridad. Se está procesando al gobernador de Palmasola, además de los oficiales que participaron, pero eso es un escarmiento por no haber cumplido sus labores, porque el tema es más de fondo. Tenemos que hacer un cambio estructural, como hacemos con las drogas, sostuvo la autoridad. El titular de gobierno precisó que la administración de Rodrigo Paz trabaja con organismos multilaterales para mejorar las condiciones del sistema penitenciario. Estamos haciendo un esfuerzo porque Bolivia necesita mejorar su sistema penitenciario, modernizar su normativa y organización, manifestó. Respecto al trabajo que lleva a cabo con el comandante general de la Policía Boliviana, Mirko Sokol, el ministro opinó sobre las publicaciones en redes sociales y aseguró que no opina sobre las publicaciones en redes sociales y que el jefe policial trabaja bajo sus instrucciones. Yo no me refiero a los TikToks y lo que sale en las redes sociales. El general Mirko Sokol está bajo mi mando, está bajo las instrucciones que se le dan y las tiene que cumplir, declaró la autoridad. Oviedo agregó que el gobierno trabaja para reconstruir la institucionalidad del Estado en aras de la seguridad, que considera una tarea muy complicada porque implica recursos que ahora son gestionados por la administración estatal. Palabras que marcan, ¿verdad?, lo que está ocurriendo no solamente al interior de Palmasola, sino también al interior de otros recintos. La fragilidad y la corrupción.

Bueno, y persiste preocupación por la escasez de agua en algunas comunidades orureñas. Tal es el caso de Toledo, ¿sí? La escasez de agua en este sector continúa golpeando con fuerza a varias comunidades. Actualmente entre 28 y 29 de sus 36 comunidades enfrentan una grave falta de agua. Esta situación preocupa al alcalde Noel González Ayala, quien destaca el impacto negativo en las familias y productores ganaderos de la región. La falta de agua afecta principalmente a la actividad ganadera, ya que las fuentes naturales conocidas como vigüeñas se encuentran prácticamente secas. González expresó: "Estamos totalmente preocupados como autoridad porque ya estamos viviendo la sequía en Toledo 2026. Ante esta emergencia, el municipio ha comenzado a trasladar agua mediante cisternas para atender las necesidades de las comunidades y garantizar el líquido para el ganado. Durante julio se movilizaron entre 4 y 5 cisternas por día, lo que representa un esfuerzo económico significativo para el municipio. Además, se ha identificado la escasez de diésel como uno de los principales problemas, ya que la alcaldía debe cubrir el costo del combustible utilizado para transportar el agua, y esta situación también provoca una escasez de forraje en esta comunidad de Toledo, afectando directamente a los productores de ganado ovino y camélido. Según el alcalde de Toledo, algunos productores que anteriormente tenían entre 500 y 600 animales ahora se han visto obligados a reducir sus hatos hasta en un 50%. La preocupación aumenta debido a que los animales están perdiendo peso por la falta de agua y alimento. Y ante este panorama crítico, el municipio plantea la construcción de reservorios, cotañas y lagunas artificiales para almacenar agua durante los periodos de sequía. La propuesta incluye el uso de geomembranas para evitar que el agua se infiltre rápidamente en el suelo y pueda conservarse durante más tiempo. González explicó que una geomembrana tendría un costo aproximadamente de 3.000 bolivianos por vigüeña, aunque se busca construir reservorios de mayor calidad. La autoridad también señaló que esta emergencia requiere apoyo a nivel departamental y nacional para garantizar agua a las comunidades afectadas. Va a ocurrir un desabastecimiento si no logramos el apoyo, no solamente del nivel departamental, también lo requerimos de nivel nacional, advirtió González, mientras continúan los trabajos de emergencia mediante cisternas. Las autoridades buscan soluciones permanentes para enfrentar la falta de agua. La sequía mantiene en alerta a Toledo y pone en riesgo la producción agrícola y ganadera, lo que requiere atención inmediata por parte de las autoridades competentes.

11 de la mañana con 22 minutos. La pasada semana le mencionábamos, recordará usted, cuando le decíamos que a lo lejos, cuando el cielo estaba azul, completamente azulito, se veía una densa humareda, ¿verdad?, que no nos permitía ver a lo lejos las montañas que se solía ver día a día. Y es que los incendios también, le digo, están afectando a algunos sectores, y así está llegando, le digo, a afectar esta humareda. Por ejemplo, allá en incendios afectaron a Cochabamba en el feriado largo. Una humareda cubre la ciudad, ¿no? Según los reportes de las autoridades y los voluntarios, los siniestros se registraron en diferentes sectores del departamento, pero pese a que fueron controlados, el viento propagó el humo. Producto de los incendios que se registraron en el departamento de Cochabamba, en la ciudad se pudo observar una densa humareda durante este domingo y en las primeras horas de este lunes como parte de la contaminación. De acuerdo al último reporte, desde la pasada ya iniciaron los incendios, los cuales se extendieron hasta este feriado largo por el 6 de agosto y se presentaron en el Parque Tunari, desde el municipio de Sacaba hasta Tiquipaya, además del incendio en Pocona. Según informaron, el siniestro del Parque Tunari se registró cerca de la laguna de Huaraguara, en el cual participaron personal de la Unidad de Gestión de Riesgos de la Gobernación, bomberos, el Grupo SAR Bolivia, Grupo GEOS y otros voluntarios, quienes finalmente pudieron controlarlo. Gracias a Dios, no ha tenido reactivación al día de hoy. Se está haciendo los monitoreos que corresponden en apoyo con las autoridades permanentes, manifestó a UNITEL Sergio Meneses, voluntario del SAR Bolivia. De momento, aún no se conoce la cantidad de hectáreas afectadas. Sin embargo, los voluntarios aclaran que no solo se suscitaron incendios forestales, sino también estructurales que se presentaron a lo largo del fin de semana. Durante la semana hemos tenido varios incendios, incluyendo lo que ha sido el 6 de agosto. Hemos atendido incendios interfase, hemos tenido incendios en la zona de Tiquipaya. Adicional a eso, hemos tenido lo que ha sido incendios en la ciudad, incendios estructurales, dijo. Sin embargo, pese al control que se realizó de los incendios, la ciudad quedó afectada por la contaminación, ya que una densa humareda cubría el cielo de la capital cochabambina. Desde el día de ayer tenemos una presencia de humareda bastante fuerte, entonces en la zona norte, principalmente lo que es el Parque Tunari, frontera entre lo que es Sacaba, Tiquipaya, manifestó René Camacho, jefe de la gobernación. La autoridad aclaró que los fuertes vientos son los que trasladaron la humareda hasta la ciudad, por lo que ahora la contaminación afecta a otros sectores, provocando poca visibilidad y algunos problemas respiratorios a la población.

11 de la mañana con 26 minutos, continuamos con más noticias a esta hora de la mañana. Protección Social y el componente del acuerdo con el Fondo Monetario Internacional para amortiguar el impacto del ajuste. La protección de los hogares de menores ingresos aparece como uno de los componentes del acuerdo alcanzado entre el gobierno y el Fondo Monetario Internacional en un escenario marcado por la necesidad de ordenar las cuentas públicas y aplicar medidas de estabilización económica.

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1: Gracias por la sintonía. Este es el Parlamento del Pueblo, 11:33. Nos toca la pausa, pero permítanos un adelanto, por favor. Cielo completamente nublado acá en nuestra ciudad. No sé si va a nevar, va a llover o algo va a ser, pero algo, ¿no? Frío. Sin embargo, el calor siempre de la compañía. Queremos acompañarlos, vamos a estar con varias noticias. Revisen techos, por favor, calaminas, porque si tenemos una nevada fuerte, podemos tener problemas, nos puede entrar agua, ¿no? Tomen sus previsiones. En la ciudad del Alto, ¿qué pasa? Que varias bocas de tormenta, los sumidores en las calles, están llenitos de basura. Entonces, ese es un problema grave. El Alto es relativamente plano, pero si los sumideros están tapados con basura, ¿por dónde va a circular el agua, no? Pero bueno, tomen sus previsiones, por favor. Al volver estaremos con varios temas. Ha terminado la Feria del Libro. Fue relámpago, unos días nada más. Creo que ha terminado, ¿no? Creo que ayer era el último día, pero ahorita vamos a verificar. Hay un libro muy interesante. Titula Celda 38, escrito por el periodista Edi Luis Franco. Es un periodista que trabajó en varios canales de televisión y que luego ocupó cargos en la administración pública. Estuvo preso en la cárcel de San Pedro. Por un delito que no cometió. Y al final fue absuelto. Esa es la prueba de su inocencia. No habían pruebas contra él. Pero aún así, el fiscal del momento, que debe seguir siendo fiscal, supongo, lo metió preso. El juez dio su venia también para meterlo preso. El libro relata las peripecias, la odisea que ha pasado el periodista, pero al mismo tiempo nos da una radiografía de lo que es la cárcel de San Pedro. Porque todos pasamos por San Pedro, o alguna vez hemos pasado, y hemos visto esas murallas de adobe gigantes de la cárcel. Pero ¿qué hay ahí adentro? Le voy a contar en resumen lo que más nos ha llamado la atención de la cárcel de San Pedro. Y de paso vamos a comentar un reportaje que he visto y que está en internet, ustedes también lo pueden ver, sobre la cárcel en El Salvador de Nayib Bukele, el Secot. Esta cárcel famosísima en el mundo. Van a ver ustedes los dos extremos. Pero quiero resumirles lo que más me ha llamado la atención de este libro Celda 38. Que lo pueden comprar en el internet, sale el teléfono de contacto y lo pueden comprar si es que les interesa. Pero si no hay tiempo, pues nosotros queremos resumirles, y para eso estamos aquí en la radio, ¿no? Para poder servir. Luego les voy a contar cuánto está el dólar. Cuánto está el dólar en la calle, en las casas de cambio, en los cambistas de la Camacho, de aquí, de la calle 2, etcétera. ¿Cuánto está el precio del petróleo? También les vamos a contar. ¿Y cuánto está el kilo de pollo? Vamos a hablar de ese tema en instantes nada más. Y una como curiosidad, ojalá que alcancemos. ¿Conocen Nepal? Nadie conoce Nepal, tampoco yo. Pero ahora con el internet y con la IA podemos tener un resumen de ese país. ¿Qué es lo que llama la atención de ese país? Ese país no produce petróleo, no tiene gas. Tiene que comprar petróleo, tiene que comprar gas. ¿Le suena conocido? ¿No es cierto? Este país le está dando full a la electromovilidad. ¿Qué cantidad de vehículos en Nepal funcionan con energía eléctrica y por qué ellos le están dando duro al tema de la electromovilidad, están fomentando el uso de vehículos eléctricos. Enseguida volvemos con esos y otros temas. Acompáñenos, por favor. Solo hacemos esta pausita y ya estamos con ustedes acá en Integración. Luego al mediodía, ya saben, estamos con el resumen de noticias. Aguárdenos, por favor.
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Bien, vamos al resumen de algunas informaciones. ¿Cuál ha sido la noticia más destacada de este largo fin de semana? Para comenzar, mire, si a mí me pregunta si estoy de acuerdo con un feriado tan largo, no estoy de acuerdo. Ahora, ¿por qué lo ha hecho el gobierno? El gobierno dice para fomentar el turismo, ¿no? Algo así he escuchado, ¿sí? Para que la gente viaje, etcétera. Pero si ni siquiera hay diésel, ¿y en qué van a viajar? ¿Y gasolina? Aquí en La Paz, este largo fin de semana ha sido con largas filas también de diésel y de gasolina. Otra vez he visto en surtidores 11 de la noche, casi 12, los vehículos haciendo fila para gasolina. Para diésel ni le cuento. Entonces ahí hay una contradicción, ¿no? Viajen, viajen, porque hay que fomentar el turismo. Está muy bien, pero ¿y en qué viajas? Los precios de los pasajes, inestables. Suben, bajan, se disparan, baja un poco, vuelve a subir. Un carnaval. Y a eso voy ahora. Mire, la noticia, aparte del largo fin de semana, que reitero, yo no estoy de acuerdo porque nos rompe el ritmo. O sea, la rutina que tenemos de trabajo, etcétera, no, nos rompe. Y ahora que necesitamos trabajar más, o sea, no nos podemos dar el lujo de largos fines de semana. Bueno, desde mi punto de vista, ¿no? Puede ser que otros no opinen lo mismo. Los funcionarios públicos, por ejemplo, les deben encantar los feriados largos, porque ellos, así estén una semana sin trabajar, igual su sueldo ya está en el Banco Unión cada fin de mes. ¡Sagrado! Pero los que nos buscamos la vida y somos cuentapropistas, pues la situación es diferente, ¿no? La mayoría de nosotros trabajamos sábado y a veces domingo más, y aún así seguimos mal económicamente. Bueno, luego de esa queja, la otra noticia ha sido obviamente el mensaje del presidente con motivo del 6 de agosto. En el periódico La Razón salió una nota este fin de semana de lo más destacado de lo que dijo el presidente Rodrigo Paz Pereira, porque yo sé que la mayor parte de la población no tiene tiempo para estar escuchando, digamos, todo el discurso del presidente, que no sé cuánto duró.

0: Pero aquí está el resumen. Es más, usted le puede pedir a la IA, a la inteligencia artificial, resumen de los puntos más importantes del discurso presidencial, y le va a dar el resumen. Usted le puede poner, señálame 5 puntos destacados del mensaje presidencial del 6 de agosto del 2026, y la IA le da también. Pero yo prefiero ir a lo tradicional, que son que somos los periodistas y los medios de comunicación. El periódico La Razón dice: el discurso de Rodrigo Paz en 15 frases destacadas. Dice: hemos estado los últimos 20 años peleando una guerra interna. El pasado nos dejó una crisis mucho más compleja de la que los bolivianos imaginamos. Es decir, este punto uno habla, dice, de la crisis en la que está nuestro país. Dice: el pasado nos dejó una crisis mucho más compleja de la que habíamos imaginado, dice. Se debe referir a la crisis económica, crisis energética y una crisis total que tenemos en nuestro país. El punto dos dice: nos dejaron la corrupción como ideología y la mentira como legado. Una patria arrasada y moribunda, dice. Tres, en estos 9 meses encaramos una lucha frontal y con grandes resultados, aunque falta mucho, en contra del narcotráfico y narcoterrorismo, dice esta otra frase. Cuatro, hoy podemos afirmar que Bolivia ha recuperado la estabilidad necesaria para comenzar una nueva etapa de crecimiento, dijo el presidente. Cinco, la gobernabilidad ya no existe o ya no consiste, escuche bien esto, la gobernabilidad ya no consiste en firmar acuerdos entre líderes, consiste en construir acuerdos institucionales. Esto va dirigido a Tutu y Samuel. No quiere firmar ningún acuerdo con ellos. La recuperación del país también exigía recuperar la confianza internacional, dice. Siete, ningún cambio se puede hacer ocultando la verdad al pueblo. Que nos digan la verdad en todo. Ocho, estamos creando el Alto Comisionado para la Integridad Institucional y la Justicia, dice. Un Alto Comisionado para la Integridad Institucional y la Justicia. 9. La siguiente semana enviaré el proyecto de ley de inversiones a la Asamblea Legislativa. Es decir, esta semana dice que en el Congreso, en la Asamblea Legislativa, estará ya el proyecto de ley de inversiones. A ver de qué se tratará. 10. Hasta finales del 2026 vamos a contar con un nuevo modelo de gobernanza del sector hidrocarburífero y energías. ¿Qué querrá decir eso? Esas son las 10 frases más destacadas. A ver, lo que nos interesa principalmente a nosotros, el tema de los carburantes, del combustible. La única frase que ha dicho sobre este tema es que a finales de este año dice que va a haber un nuevo modelo de gobernanza del sector hidrocarburífero y energías. No sé qué querrá decir. Lo averiguaremos seguramente a fin de año. ¿Cómo vamos a llegar a fin de año? Eso es lo que nos preocupa. Es decir, sin garantizar el combustible, es difícil, muy difícil la situación de nuestro país. No se está garantizando el combustible. ¿De qué forma influye? De muchísimas. Suben los productos de la canasta familiar y preguntamos ¿por qué? Los panificadores quieren subir el precio del pan, ¿por qué? Dice, no, es que no hay combustible, está llegando más cara la harina, está llegando más caro el pollo. Es que el dólar ha subido, aunque ahora está bajando unos puntos, ahora dice el diésel, la gasolina, etcétera, ¿no? Es decir, la falta de combustible, ¿cuál es la palabra? Quiero utilizar la palabra clave. Desestabiliza cualquier tipo de economía. Y no me refiero solo a la macroeconomía, que es la economía de un país, sino a nuestra microeconomía. Cuando no sabes cuánto van a costar las cosas, primer problema, la inflación. Es decir, los productos van subiendo. El pollo la anterior semana estaba 25, hoy día no sé cuánto está. Enseguida vamos a averiguar. ¿Silvia?
1: Le quería decir que el pollo revisando la noticia, el pollo en Cochabamba es a ver el kilo, el 31.50. Aquí no sabemos, ha debido llegar más caro, Mayra. El
0: aquí no
1: estaba 31.50 ya.
0: Y en Cochabamba es donde producen pollo. Uh-huh. Entonces vamos a averiguar enseguida hoy cuánto está el pollo. Y la verdad, el fin de semana no sé cuánto cobraron, ¿no? Pero repito, es decir, este problema del combustible, del petróleo y del dólar, nos hace pisar un terreno inestable. ¿Qué pasa cuando pisas arena? Pues no sabes si te vas a hundir o no, o tal vez te vas a caer. No tienes un suelo firme. Algo así estamos pisando los bolivianos. Entonces, esta incertidumbre, esta falta de garantía de los combustibles, ¿qué hace? Digamos, yo quería construir mi casa. Entonces, no sabes cuánto va a costar el cemento. No sabes cuánto va a costar el fierro. No, es que hay producto nacional, sí. Pero los productos nacionales igual suben. Porque dicen, nosotros traemos insumos importados. Hace un año, un poquito más, ¿cuánto costaba una bolsa de cemento? 50 bolivianos. 47 incluso encontrabas. Hoy día, ¿cuánto está? Arriba de 80. El cemento que costaba, el mejorcito que utilizan los albañiles o para la construcción, ahora está arriba de 80. ¿Cuánto estaría el fierro? No sé. Las pinturas, todo eso es importado. Y aunque sea nacional, algunos de ellos, repito, igual han subido.
1: El ladrillo igual,
0: es decir, entonces, ¿cómo planificas? Tenías un ahorro de, no sé, me estoy inventando, 10.000 bolivianos y querías hacer un cuarto, ya no te alcanza. Y hasta el albañil te cobra más. Entonces, ¿cómo planificas? Es decir, igual en la economía familiar, no sé si me pasa a mí nomás, pero haces cambiar 100 bolivianos, 200 bolivianos, no sirve para nada. Compras un par de cosas, ya no tienes plata. Por Dios, yo digo, ¿qué he hecho? Lo he perdido, lo he hecho caer. Miro mi bolsa y sumo dos, tres cosas, ya está ahí. Ya no tengo 100 bolivianos. Me da miedo, pavor, terror, hasta pena hacer cambiar 100 bolivianos. Porque al cachito ya no va a haber. Entonces, ¿eso qué significa? Nuestra moneda se ha devaluado, se sigue devaluando, está perdiendo su valor, lo que llaman el poder adquisitivo. Y con la falta de combustible, eso empeora. Porque ya te cobran lo que quieren. Los pasajes, ¿cuánto estaban? Nos contaron personas que viajaron a Cochabamba, ¿cuánto estaba en este fin de semana el pasaje a Cochabamba?
1: Magda, estaban 180, 200, otros suites decían 250.
0: ¿De ida cuánto estaba?
1: De ida estaba 140, Magda.
0: 140, ¿de vuelta cuánto ya estaba?
1: 180, 200, 250, así estaba, Magda.
0: O sea, cobran seguramente de acuerdo, no sé.
1: A 150 también habían, pero...
0: ¿De acuerdo a que han encontrado diésel? ¿O han hecho fila? ¿O de acuerdo de la cara del pecador? No sé, ¿de acuerdo a qué compran? ¿De acuerdo a qué venden el precio? No hay ningún tipo de control de nada.
1: No.
0: Pero los buses están durmiendo en las filas para comprar combustible.
1: Eso sí es real.
0: Eso es un hecho.
1: Eso sí es un hecho.
0: Entonces, así estamos. Y el transporte pesado que trae alimentos, que lleva alimentos, etcétera, trabaja con diésel. Y eso es lo que vemos. La producción, la siembra, la cosecha de arroz, azúcar, maíz, cebada, etcétera, etcétera, es con diésel. Y ese maíz, ese sorgo, esa soya, comen los chanchos, las vacas, los pollos, que luego de ahí sale la carne, el queso, los huevos. Es que todo es un círculo. Todo es un, todo está enlazado. Entonces, en el discurso del presidente, yo hubiera querido escuchar que diga el presidente: de esta forma estoy garantizando la gasolina y el diésel.
1: Esto vamos a hacer.
0: Para que este es el plan. Esta es la verdad. Esa es la verdad que queremos escuchar. ¿Cómo? ¿Por qué no hay solución a este tema al combustible? ¿No hay dólares para comprar combustible? Algunos dicen, no, es que es el contrabando, porque nuestra gasolina y nuestro diésel sigue subvencionado. Aquí al lado, en Chile, en Perú, ha subido la gasolina, cuesta más. El diésel igual, la garrafa de gas se lo están llevando, dice. Pero ¿cómo es que la gasolina y el diésel no pueden controlar? ¿Para qué pagamos la ANH? ¿Cuántos empleados tendrá la Agencia Nacional de Hidrocarburos? ¿O los empleados de YPVB? Son sueldos, sueldazos, jugosísimos que se paga. Son miles y miles de empleados. ¿Dónde están los resultados? ¿No pueden controlar a los surtidores? Si para eso está la tecnología. En el tema de impuestos, por ejemplo, ¿cómo controlan? ¡Uy, no! Para pagar impuestos, ¿saben dónde vivimos? ¿Nuestra boleta de luz cuánto pagamos? ¿Nuestro carnet tienen enlazado al CEGIP, etcétera, etcétera, etcétera? ¿Saben al instante si hemos pagado o no la factura que debemos? Así saben al instante si esa factura ha sido clonada o no ha sido clonada. ¿Y cómo es que no pueden controlar a los contrabandistas? Entonces necesitamos que nos garanticen el combustible. Porque sin combustible, sin petróleo, sin hidrocarburos, no hay nada. No hay nada. Y el tema del dólar es otro factor de incertidumbre y de inestabilidad. Porque sube, baja, sube, baja. Hoy día, ¿cuánto está el dólar? En la calle le quiero hablar, primero en la calle. En la calle. Aquí tengo el dato. Lo tenía acá, un ratito, por favor. Aquí está. En la Camacho, donde hay casas de cambio y están los librecambistas ahí sentados al frente de la plaza del Obelisco, yo he preguntado en las casas de cambio, pero es igual ahí en los librecambistas, ¿no? Si quiero comprar dólares, está en 11 bolivianos con 45 centavos. Si quiero comprar 11 con 45 centavos, casi 11.50. Si quiero vender dólares, está en 11 bolivianos con 15 centavos. 11 con 15 centavos si quieres vender dólares, Silvi. Hay, en todas las casas de cambio, en todos los, pues, he visto. Ahora, el Banco Central, ¿cuánto dice que está?
1: 11.86.
0: El Banco Central saca una cotización referencial del dólar y dice que hoy día está en 11.86. 86. Está más caro para el Banco Central que para nosotros en la calle, ¿no? En la calle está más barato. Pero no ha llegado a los 10 bolivianos que costaba el dólar antes de que el gobierno dictara la flexibilización del dólar. Cuando el gobierno dictó la flexibilización, el dólar estaba en un promedio de 10 bolivianos. Sí. 9.85, 10, 9.89, 10 bolivianos un promedio. Y mire ahora, para comprar dólares está casi en
1: 11.50.
0: Casi 11.50 está. 11.50. Sigue caro. Ahora, de este dólar depende si tú vas a comprar un celular, si es que compras, porque cuando hay crisis económica, la gente en lo que más pensamos es en los alimentos. Ya no compramos ropa, ya no compramos celular ni televisores, más compramos alimentos porque la plata no alcanza. Pero si a alguien se le ocurre comprar algún aparato, qué sé yo, una lavadora, un refrigerador, todo está dolarizado. Los medicamentos también están dolarizados, porque claro, compramos nosotros en bolivianos, pero los vendedores calculan en base al dólar. Lo mismo que hace jabón, pasta de dientes y muchos otros productos, materiales de construcción, ropa importada, etcétera, etcétera. Todo eso está en base al dólar. Lo grave es que sube el dólar y los que venden inmediatamente lo hacen subir. Pero baja el dólar, ya no lo bajan, ¿no? Vamos a hacer una pausita y ya volvemos en un instante.
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Padre nuestro, que estás en el cielo, santificado sea tu nombre. Venga a nosotros tu reino. Hágase tu voluntad en la tierra como en el cielo. Danos hoy nuestro pan de cada día. Perdona nuestras ofensas, como también nosotros perdonamos a los que nos ofenden. No nos dejes caer en tentación, líbranos del mal.

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Exactamente 12:06, señoras y señores, bienvenidos. Vamos a este resumen de las noticias más destacadas. Pero al iniciar el informativo, queremos completar algunos datos que estábamos mencionando al terminar el Parlamento del Pueblo. Primero vamos a reiterar cuánto está la cotización del dólar en las calles de La Paz y de aquí del Alto también. Si usted quiere comprar dólares, si le sobra unos pesos y quiere ahorrar en dólares, están vendiendo en la calle los librecambistas en 11.45, casi 11.50, bolivianos, claro. Repito, para comprar dólares, 11 bolivianos con 45 centavos. Para vender está en 11 bolivianos con 15 centavos. Si usted tiene dólares para vender, ¿tiene dólares? Bueno, los que tienen para vender, 11 bolivianos con 15 centavos están pagando en la calle por cada dólar. ¿Cuánto está la cotización del petróleo a nivel mundial? Bolivia es un gran comprador de petróleo. Durante muchos años Bolivia fue un productor de petróleo. Producía su diésel, producía su gasolina. ¿Qué tiempos aquellos? Hoy día somos compradores, somos importadores de petróleo. ¿Cuánto está el dólar? Perdón, ¿cuánto se cotiza el barril de petróleo a nivel mundial? 85 dólares el barril de petróleo Brent. ¿Eso es caro, es barato? Caro, sigue caro. Antes de la guerra en Medio Oriente, estamos hablando de febrero, hace poco, de este año, el barril de petróleo Brent estaba en 62 dólares. Hoy día está en 85 dólares. Sigue caro porque el problema en Medio Oriente hasta ahora no se soluciona. Irán dice que ahora está hablando con Omán, que es otro país. Quieren apropiarse del estrecho de Hormuz y quieren cobrar peaje de ese lugar, de ese estrecho por donde pasa gran cantidad de petróleo. Y esa inestabilidad, esa incertidumbre de esa guerra en Medio Oriente, que no está resuelta, hace subir el precio del petróleo a nivel mundial. Siguen siendo malas noticias para Bolivia. El barril de petróleo sigue caro a nivel mundial. Cuando el presidente Rodrigo Paz le quitó la subvención a la gasolina y el diésel el año pasado, entre noviembre y diciembre, el barril de petróleo estaba en 62 dólares. Hoy día está en 85 dólares. Es decir, el gobierno, a través del Estado boliviano que está comprando combustible, debe estar pagando más caro hoy día. O sea, necesita más dólares para comprar combustible. Podemos seguir hablando de culpables. Yo creo que si buscamos culpables, nos va a faltar espacio para anotar los nombres o las instituciones, más que todos los nombres, ¿no? Pero es hora de mirar hacia adelante. Y hablando de mirar hacia adelante, 12:10, quería contarle de Nepal. Nepal, si usted quiere un resumen de lo que es este país, tenemos en la IA todos los datos.

Nepal es un país, pero ¿qué nos importa a nosotros de Nepal? Ahorita, espéreme un ratito, le voy a contar por qué nos importa. Es un país que está en Asia del Sur. Nepal es famoso en el mundo por sus grandes nevados y picos. El Everest, el pico más alto del mundo, se encuentra en Nepal. ¿Ha escuchado usted hablar del Everest? ¿Qué tipo de país es Nepal? Forma de gobierno, dice. Hasta 1990 Nepal fue una monarquía absoluta, había un rey. La constitución de 1990 definió al Estado Nepal como una monarquía parlamentaria hindú. La constitución provisional de diciembre del 2007 abolió la monarquía y proclamó la república. Actualmente Nepal es una república y se llama la República Federal Democrática de Nepal.

¿Cuánto de población tiene Nepal? ¿Cuántos habitantes tiene? ¿Se acuerda, Silvia? La población de Nepal es de casi 30 millones de habitantes. 30 millones. Más del doble que nosotros. La mayor parte de su población es joven, con un promedio de 25 años. Es un país pobre a nivel mundial. ¿Pero qué nos interesa de Nepal? Es un país, hasta donde recuerdo, ahorita estamos confirmando con la IA, no tiene mar. Estoy confirmando el dato con la IA, es que es una maravilla. Confirmado, Nepal no tiene mar. Es un país completamente sin litoral. Es mediterráneo. Está rodeado totalmente por tierra. Al norte con China, al sureste y oeste con India. Igual que nosotros somos un país enclaustrado. Bolivia no tiene mar.

Y voy completando los datos, 12 con 14 minutos. Esto es lo que nos interesa de Nepal. Ya en resumen, cuando dicen Nepal, se habla de esos picos altos como el Everest, que son famosos a nivel mundial. Es un país que está en el Asia, es un país que no tiene mar, es un país que tiene casi 30 millones de habitantes. Y acaba lo interesante. Nepal es vanguardia en el mundo en autos eléctricos. Voy justamente a este punto. Aquí está. Una de las características principales de Nepal es que actualmente es líder mundial en adopción de la electromovilidad, posicionándose como el segundo país con mayor cuota de mercado de vehículos eléctricos nuevos del planeta, superado únicamente por Noruega. Mire la casualidad de estos países. Nepal es actualmente líder mundial en electromovilidad. Nepal genera una gran cantidad de energías limpias e hidroeléctricas baratas gracias a sus ríos. Impulsan los autos eléctricos, lo que permite consumir energía local y reducir drásticamente la compra de petróleo. Es decir, Nepal no depende del petróleo que tiene que comprar, porque no es un país productor de petróleo. Nepal depende exclusivamente de las energías limpias que producen, es decir, energías hidroeléctricas. Produce energía eléctrica, es decir, luz con agua, mediante hidroeléctricas. ¿Y por qué lo hace? Porque no tiene para comprar, no tiene los dólares suficientes para comprar combustible. Y por eso ellos han incentivado, han fomentado los autos eléctricos. Para no depender del combustible como la gasolina o el diésel, o el mismo gas.

Ese dato queríamos contarles. En los próximos programas del Parlamento del Pueblo vamos a ir entrando en detalles. Interesante, interesante lo que hace Nepal. Repito, es el país líder mundial en electromovilidad. Es el país donde hay más autos eléctricos. Y no es porque quieran cuidar el medio ambiente, no es porque quieren estar a la moda o con la tecnología, no, no, no. Ellos, ¿por qué son líderes mundiales en autos eléctricos? Porque no tienen petróleo. No son productores ni de gas ni de petróleo. No tienen los suficientes dólares para importar combustible. Y por esa razón han fomentado, han masificado el uso de autos eléctricos. Y la energía eléctrica que necesitan para su transporte lo producen a través de hidroeléctricas. Con agua generan energía eléctrica. Hay más detalles, pero les estaremos contando en los próximos programas.

0: Nos queda pendiente el dato, el resumen que les queríamos hacer acerca de este libro Zelda 38, que es una radiografía del sistema judicial en nuestro país. Ya sabemos que hay corrupción, que hay retardación, pero hay unos detalles que son importantes de conocerlos. Y el resumen de este libro nos va a hacer dar cuenta de la urgencia de una reforma judicial en nuestro país. Porque mire, la policía, la fiscalía, los juzgados son como la casa del jabonero. Que el que no cae, cualquiera puede resbalar por cualquier problema que tenga que ver con la justicia o con los operadores de justicia. Así que un tema sumamente importante para los bolivianos, que tiene que ver con la lucha contra la corrupción y la delincuencia y mucho más. Así que ese tema queda pendiente para los próximos programas.
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Y vamos al resumen de estas informaciones más destacadas de esta media jornada. A propósito de la justicia, el expresidente Rodríguez Belcé ha indicado que la justicia es una deuda desde hace 200 años y que Bolivia carece de una política criminal. El expresidente Eduardo Rodríguez Belcé afirmó que la justicia continúa siendo una deuda histórica de Bolivia. Y esta deuda histórica es desde hace 200 años. La exautoridad advirtió que Bolivia aún no cuenta con una política criminal integral para enfrentar la inseguridad y el crimen organizado. La justicia sigue siendo una de las tareas pendientes. No hace 20 años, hace 200 años. Y gobierno tras gobierno se encuentran solamente pretextos para no tratar el tema de la justicia como un problema de Estado y no del gobierno, señaló. Rodríguez Belcé exhortó a los líderes políticos a alcanzar acuerdos para encarar una reforma judicial y sostuvo que la justicia debe ser asumida como una política de Estado más allá de los gobiernos de turno. Asimismo, vinculó las deficiencias del sistema de justicia con los problemas de inseguridad y violencia que atraviesa nuestro país, como los hechos registrados en Santa Cruz. Indicó que Bolivia necesita una política criminal que permita prevenir delitos, sancionar a los responsables, rehabilitar a quienes cumplen condenas y reparar a las víctimas.

0: 12:23. A raíz de los hechos violentos ocurridos en Santa Cruz, asesinatos y otros, se habla ahora de un plan de frontera segura que comenzaría formalmente, dice, el 13 de agosto en Guayaramerín, junto a autoridades brasileñas. Los gobiernos de Bolivia y Brasil pondrán en marcha el plan Frontera Segura este jueves 13 de agosto desde Guayaramerín, Beni. Se trata de una estrategia binacional destinada, dice, a reforzar la seguridad en los puntos críticos de la frontera y enfrentar a las organizaciones criminales vinculadas al narcotráfico. Desde el Ministerio de Gobierno confirmaron al periódico El Deber que al mismo acto acudirán el presidente de Bolivia, Rodrigo Paz, así como el ministro de Seguridad y Justicia de Brasil, Wellington Lima, y el comandante nacional de la Policía Federal de Brasil. En lo que toca a Bolivia, el plan se ejecutará en los departamentos de Pando, Beni y Santa Cruz, y será un plan de aplicación binacional de cooperación entre la Policía Federal brasileña y la Policía Boliviana. Para ello van a instalarse operaciones de carácter permanente en varios puntos de la frontera para tratar de frenar y desarticular esto que ha venido a ser una ola de crímenes realmente preocupantes en Santa Cruz, pero también en Guayaramerín y Cobija, expresó el ministro en días pasados, reconociendo que en el último tiempo han sucedido hechos graves. Más de este tema. Ante la ola de criminalidad, el Consejo de Seguridad Ciudadana de Santa Cruz se instalará el 19 de agosto. Este Consejo de Seguridad Ciudadana, a la cabeza del gobernador de Santa Cruz, Juan Pablo Velasco, junto a todas las instituciones involucradas en mantener la seguridad pública, se instalará el próximo 19 de agosto. Ante la ola de atracos y asesinatos en la frontera con Brasil, Santa Cruz ha definido activar este recurso que es parte de la normativa que está en la Ley de Seguridad Ciudadana. El vocero de la gobernación, Rolando Schrupp, adelantó que se va a convocar al gobierno central a través del Ministerio de Gobierno, que es la cabeza de Policía Boliviana, así como al Ministerio de Defensa y los bomberos. En esa instancia donde se tomarán las decisiones y se marcarán las políticas de seguridad pública para el departamento. El objetivo es que luego de esta reunión se apruebe un determinado plan para confrontar de manera efectiva esta ola de crimen, luego de desarticular a los grupos delictivos y desorganizarlos. Entonces nuestra prioridad es detener esta ola de delincuencia, dijo la autoridad de la gobernación de Santa Cruz.
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0: Vamos con más informaciones. 12:26. Aprenden a la exdirectora jurídica por el caso Gasolina Basura. Hoy lunes, Daniela Durán, exdirectora jurídica de IPFB, fue aprehendida dentro del caso denominado Gasolina Basura. La investigada se encuentra aprehendida en dependencias del Departamento Especializado de Lucha contra la Corrupción en la zona del Plan 3000 en Santa Cruz, según confirmó el fiscal Luis Alberto Hurtado. El investigador señaló que coordinarán con el fiscal titular del caso, con asiento en la ciudad de La Paz, para determinar si la investigada es trasladada hasta la sede de gobierno. Detalló que dentro del caso son varias personas las investigadas, pero que colectará mayores datos de la aprehensión ejecutada en contra de Durán, quien es investigada por los delitos de incumplimiento de deberes y conducta antieconómica. Reiteramos, está aprehendida en Santa Cruz la exdirectora jurídica de YPFB por el caso Gasolina Basura.
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12:28, cielo completamente nublado aquí en nuestra ciudad en el Alto. Vamos al área económica. El acuerdo con el Fondo Monetario Internacional aún no llega al Congreso. Piden acelerar el cumplimiento de condiciones. El diputado de Alianza Libre, José Luis Porcel, indicó que el acuerdo de financiamiento de préstamo entre Bolivia y el FMI continúa en el directorio del organismo internacional e instó al gobierno a acelerar las condiciones establecidas para concretar el desembolso. Bolivia está esperando que el director se manifieste y todavía no hay nada, dijo Porcel, y sostuvo que la aprobación también depende de que el gobierno avance con las leyes estructurales y la reducción del déficit fiscal. Es fundamental que se reduzca el déficit fiscal, significa menos gasto corriente, y eso el gobierno todavía no lo está demostrando. Mientras eso no ocurra, el Fondo Monetario Internacional posiblemente tenga sus reparos para otorgarnos el préstamo, dijo el parlamentario. En ese sentido, el diputado remarcó la importancia de que Bolivia acceda a este financiamiento debido a la situación económica por la que está atravesando Bolivia. Además, afirmó que Bolivia necesita de esos recursos para recuperar su estabilidad. Recordemos que el ministro de Economía, Gabriel Espinosa, dijo hace unos días de que en unas 3 semanas más o menos llegaría más del 50% del préstamo del Fondo Monetario Internacional. Sin embargo, ahora los parlamentarios dicen que este acuerdo con el Fondo Monetario no ha llegado todavía a la Asamblea Legislativa, porque tiene que ser aprobada en el Congreso.

0: Hacemos esta pausa y volvemos en un instante con más noticias.
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2: 12 horas, 31 minutos.
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0: Vamos con más noticias, 12:34. El dirigente de la Confederación Nacional de Choferes de Bolivia, Lucio Gómez, ha dicho que ya no pueden soportar más la escasez de diésel y advierten con movilizaciones nuevamente.
1: Con las federaciones departamentales, representantes, buses, camiones, interprovinciales, urbanos, todo. No uno. También los sectoriales y aquí en la nacional varios veces. Hemos entendido. Vamos a mejorar. Pero lamentablemente estos dos últimos ampliados que te digo, transporte pesado, de carga nacional e internacional, como de bus interdepartamental concreto, el descontento total, la molestia total, y por eso ellos tomaron la decisión, sí van a ir a las medidas de presión. Inclusive respetando lo que es el estado de excepción. Pero también la hambre y la necesidad obliga. Y si se tiene que tomar las decisiones en este momento, en esta decepción, lo harán, porque ya no se puede tolerar más los dirigentes, ya no podemos resistir porque ya no es creíble todo lo que hablamos, no se cumple, entonces ¿dónde vamos a ir? ¿Qué vamos a hacer? Pues no hay otra alternativa. Eso es en cuanto queremos informar claramente.

0: Reiteramos entonces la información que acabamos de escuchar. El dirigente Lucio Gámez de la Confederación de Choferes de Bolivia advierte con movilizaciones debido a la escasez de diésel. A pesar del estado de excepción en el que nos encontramos, ya no podemos soportar esta escasez de diésel, ha dicho el representante de los transportistas. Sobre el mismo tema, el dirigente del transporte pesado, Pedro Quispe, se ha referido al trabajo que realiza la ANH, la Agencia Nacional de Hidrocarburos. Ha indicado que la ANH está exigiendo autorización hasta para comprar 5 litros de combustible. Vamos a escuchar lo que dijo el representante.
1: No, más es en contra del pueblo boliviano. Para comprar 10, 5, 20 litros, tienes que tener una autorización. ¿Cuál es malo? En ningún país existe esta situación. Señor Daroc se ha dado de cuenta, tiene que desaparecer ANH. Porque en sí no sirve. Cuando nosotros, yo como transportista, se traigo un combustible certificado del origen, también de los puertos, también de las empresas privadas que ahorita están vendiendo COPE, KENEC, La Chil, Petroperú, Prima, Petrobras nos vende, nos vende una gasolina certificada. Entonces no hay, pues, no necesitamos ANH para que certifique, para que verifique la calidad. Lamentablemente se han hecho las malas mezclas en diferentes plantas que existen en Bolivia. La gasolina, el diésel, la mala mezcla que ha dañado los motores. Son los autores, ahí están los delincuentes trabajando. A eso hay que meterles preso. Ellos tienen que pagar todo el daño automotor que han hecho. ¿Cuántas veces vamos a repetir nosotros?

0: juegan con el precio. Entonces quisiéramos pues que intervenga el Ministerio de Defensa al Consumidor, el gobierno en sí, que ponga también soluciones de una vez para no estar en esta situación. Ya que yo llegué de la ciudad de Cochabamba, el pollo en Cochabamba ayer ha rebajado a 23 bolivianos en Cochabamba, o sea, para que traigan aquí para vender. Ahora, ¿cuál es la excusa de los intermediarios, de los empresarios? Indican que los consumos han subido. Ahora también el diésel, cada vez ponen esos pretextos para hacer subir el precio del pollo. Nosotros damos 48 horas de plazo a los intermediarios, a los empresarios, tanto a la empresa Sofía, que hace subir, inmediatamente hacen subir el pollo. ¿Cómo 12 bolivianos, 18 bolivianos va a subir por kilo? Si estaba 12 bolivianos el kilo y ha subido 18 bolivianos el kilo. Entonces, ¿acaso es dólar el pollo? El pollo pues se cría, en 40 días ya crecen los pollos. Entonces nosotros nos encontramos en estado de emergencia y pedimos al gobierno, ¿dónde está el Ministerio de Defensa al Consumidor? ¿Dónde está la Intendencia? ¿Por qué no monitorean? ¿Por qué no piden a los precios de pollo que están vendiendo los avicultores? Sabemos por información que los avicultores son los que están especulando con el precio del pollo.
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0: Vamos a otras noticias, 12:42. El expresidente de Bolivia, Eduardo Rodríguez Belcé, ha pedido que el gobierno del presidente Rodrigo Paz garantice el tema del combustible y la estabilización de la cotización del dólar.
1: La devaluación es la que siente la gente, el pueblo, en las calles, en las escuelas, en los hospitales, y que requiere mayor atención, y en los tribunales. Prefiero dejar las formas y los anécdotas a un lado y referirme más bien a los grandes desafíos que tiene el presidente, el país, y que tiene relación con lo fundamental, que es el proveer una economía mucho más solvente para la gente, el acceso a los hidrocarburos, mejorar la salud, la educación y la justicia. Son pocos temas que deberían concitar la atención del presidente. El gobierno hace lo que puede, pero también es indispensable destacar que una reforma de la justicia, del Ministerio Público, de la Policía, está pendiente, y esa no es una gestión del gobierno, es del Estado. Y eso requiere compromisos políticos de quienes pueden tomar acción legislativa.

0: Más informaciones aquí en El Integrador, 12:44. La diputada potosina Lisa Claro se ha referido a la escasez de diésel, a la escasez de gasolina en estos últimos días.
1: Luego va a ser el cumpleaños de Pepito, de Jaimito, y así sucesivamente nos van a salir con novedades. Aquí hay una realidad, que Bolivia no tiene combustible, y dejen de mentir, dejen de engañar a la población boliviana, empiecen a asumir su responsabilidad y dejen de gastar plata en cosas que no necesitamos, asuman su responsabilidad y de una vez limpien la corrupción que hay en YPFB y también en ANH, que vayan a controlar la venta ilegal de combustible, que no están completos sus funciones.
2: ¿Realmente no hay dinero para comprar combustible entonces?
1: Por supuesto que sí. No hay dólares para comprar combustible, y que le empiecen a hablar con la verdad a la población boliviana. Hablar con la verdad le hace bien a este país, y dejen de esconderse bajo la mesa con estos pretextos tan absurdos de que por el feriado no había combustible. Haya feriado o no haya feriado, nunca hay combustible, sea domingo, sea lunes, sea viernes.

0: tema puntual, es un tema ya recurrente, que el ministro no puede solucionar, el presidente y el presidente no puede solucionar, el responsable de ANH no puede solucionar. Entonces, ¿a quién pedimos explicaciones? ¿Quién está gobernando nuestro país?
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0: Más informaciones aquí en El Integrador. 11:12:47. Mercedes Quisbert, dirigente de los gremialistas de La Paz, se ha referido a la cotización del dólar. Esto es lo que dijo.
1: A consecuencia de la subida y subida de los dólares, los mercados han vaciado, las ventas han bajado y era un problema traer mercadería también de diferentes países, porque sabemos que en nuestro país no hay fábricas, todo se trae de afuera. Y bueno, nosotros siempre, yo he dicho al gobierno y a todos los que acompañan a nuestro presidente, diputados, senadores, ministros, de que nosotros somos el sostén de Bolivia. Nosotros somos los que traemos mercadería de diferentes lugares, de diferentes países, donde nosotros no le pedimos nada al gobierno, solo que nos deje trabajar. En este tiempo que ha ido de subir y subir el dólar, los mercados se han vaciado. Los clientes han decidido no comprar hasta que empiece a bajar el dólar. En ese aspecto nosotros hemos estado muy preocupados porque nosotros pagamos alquileres, pagamos un sinfín de cosas y la verdad es que los alquileres no bajan, los alquileres siguen en lo mismo, ya no sacábamos ni para pagar alquileres, complicada estaba la situación de nosotros.

0: Deportes, más noticias, 12:49. El gobierno ha indicado que en los próximos días hará llegar al Congreso, a la Asamblea Legislativa, el proyecto de ley de inversiones. El diputado Carlos Alarcón ha pedido que haya debate sobre este tema.
1: La mágica de Espinosa es que se va a requerir 2/3 de votos en la Asamblea para expropiar o nacionalizar, cuando ustedes saben que una ley de inversiones se la puede aprobar en su totalidad con mayoría simple de votos. Ni qué decir la derogatoria de ese artículo específico donde está el candado de plastilina, que no es ninguna garantía. Entonces, que deje de burlarse del país y de las inversiones al ministro Espinosa, y que si manda una ley, mande completamente por caso, ¿no? Por lo general. Entonces, en función al debate, a veces se forman ahí las decisiones, más allá de las líneas partidarias estrictas. Mientras no haya prebendalismo, no haya corrupción y compra de votos, hay un debate transparente, abierto, y un voto nominal abierto a la ciudadanía, es muy importante que del debate surja la votación. Eso yo lo veo más bien positivo, lo que no quiere decir fomentar mucho menos el transcurso.

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0: Bien, vamos con más informaciones, esta vez de nuestra ciudad, 12:52. El vicepresidente del Consejo Municipal del Alto, Omar Acarapi, ha criticado la desorganización de la parada militar que se realizó el viernes pasado con motivo de la independencia de nuestro país.
1: Hermanos, yo creo que primero una pésima organización, una muy mala organización. Los que hemos ido al cuartel, los que sabemos esto, muchas unidades militares están fuera de los departamentos de La Paz, de la ciudad del Alto, ¿no? Los hijos que hacen los destinan a diferentes lugares. Cuando es un desfile militar en La Paz o en el Alto, las mamás siempre están entusiastas, las mamás quieren ver a sus hijos, quieren ver por lo menos los que se van a Ribera Alta, los que se van a lugares lejanos, llegan a la parada militar y es una oportunidad por lo menos para saludarlo y verlo desfilar, verlo marchar. Y eso creo que no ha sido organizada de una buena manera. Y bueno, pues hemos visto que se han roto los cordones de seguridad, se han roto, la población se ha entrado directamente a este espacio. Eso demuestra una mala organización. Pero también, hermanos, no vamos a echarle la culpa de los silbidos a esta mala organización. Creo que también hay una molestia generalizada en base a lo que está haciendo el Estado como tal, los jefes del Estado como tal, en la crisis económica que estamos atravesando. Porque primero, no lo han jalallado, ¿no? Sí, estaba mala organización, pero tampoco le han dicho arriba, lo han aplaudido, le han puesto guirnaldas, no. Tiene que entender, y lo digo de manera muy respetuosa al gobierno central, el gobierno central tiene que entender de que hay una molestia generalizada desde el tema del diésel, desde el tema de la gasolina basura, desde los 53 días de conflicto, desde otros puntos. La gente en este momento está preocupada por la crisis económica que está viviendo día a día.
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0: Más informaciones, tomen sus previsiones, 12:55. El CENAMI, el Servicio Nacional de Meteorología, ha emitido alerta naranja por nevadas en los departamentos de La Paz, Oruro y Potosí.
1: Con dos avisos meteorológicos para alerta de prioridad naranja. Uno de ellos es debido a la presencia de nevadas que se van a registrar a partir de esta noche madrugada hasta el día miércoles, afectando al departamento de Potosí, Oruro, Altiplano de La Paz, sobre todo estos que se vayan a registrar en la cordillera oriental y occidental. Ya para la ciudad nos vamos a estar con un cielo bastante cubierto, con nubosidad y probables presencias de precipitaciones, chubascos en el transcurso de la noche.
2: Son 5 departamentos los que están con esta alerta meteorológica.
1: Como le mencionaba, son 3 departamentos los cuales están con este aviso meteorológico debido a la presencia de nevadas. Sin embargo, por otra parte, tenemos otro aviso meteorológico para alerta, también de prioridad naranja, debido al descenso brusco de temperaturas que están afectando al sector del oriente para el departamento de Santa Cruz, Beni, el trópico de Cochabamba y el sector de Chaco para Tarija y Chuquisaca. Descenso brusco de temperaturas en cuanto a las máximas, entre 6 y 12 grados de descenso en sus valores normales que van a estar afectados el día de mañana en esta región.

0: Vamos con más informaciones del alto. La concejala Aida Mamani Cosme, de la Comisión Jurídica del Consejo Municipal Alteño, está realizando la socialización de un proyecto de ley municipal que se denomina Sello Hecho en el Alto. ¿De qué se trata?
1: Estamos socializando con las organizaciones pertinentes, con las micro y pequeñas empresas, para determinar el nombre que va a llevar este sello, ¿no? Este sello hecho en el alto nace con la idea de darle una identidad a las manos alteñas, promover y de paso fortalecer la producción interna de nuestros artesanos, de nuestros trabajadores en madera, de nuestros artesanos en metal mecánica, de los que igual se dedican a hacer alimentos acá producidos en el alto, ¿no? Exacto, es para identificar las manos alteñas y para promover más que todo la identidad y hacer conocer a toda la población que en el alto se produce con calidad. Todo eso estamos haciendo el sello hecho en el alto y ahora precisamente nos estamos reuniendo con ellos para generar el nombre que va a identificar este sello.
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12:59. Cerramos el informativo con noticias internacionales. El terremoto de 7.4 en Colombia, hasta este momento, cuenta ya con al menos 50 fallecidos y decenas de heridos. Momentos de pánico se vivieron en el territorio nacional de Colombia después de que se sintiera un fuerte temblor de 7.4 con epicentro en el departamento del Chocó. Según los reportes iniciales, este movimiento sobrepasó el minuto de duración y generó fuertes afectaciones a varias edificaciones en varios departamentos. Reiteramos, al menos 50 muertos han dejado hasta este momento los hechos del terremoto, producto de derrumbes estructurales. Según el reporte que llega desde Colombia, varios aeropuertos sufrieron afectaciones tras el sismo. Ese sismo de magnitud de 7.4 sacudió Colombia a las 7 de la mañana con 34 minutos de hoy lunes 10 de agosto, con epicentro en los departamentos de Chocó, según el Servicio Geológico Colombiano. La entidad indicó que el evento se registró a una profundidad de 96 kilómetros. El Servicio Geológico Colombiano confirmó que el sismo alcanzó una profundidad aproximada de 103 kilómetros, convirtiéndose en el evento sísmico de mayor magnitud en Colombia en la última década. La Aeronáutica Civil de Colombia fue una de las primeras entidades en reportar consecuencias inmediatas sobre el transporte aéreo. Tras el sismo registrado esta mañana en Colombia, en este momento se registran afectaciones sobre diferentes aeropuertos, indicaron en un comunicado. El primer reporte oficial de la Aerocivil precisó que se presentan afectaciones en los aeropuertos de Pereira, Manizales, Quibdó, Armenia y Buenaventura, entre otros. Y desde Cali, Colombia, se reportan fuertes afectaciones del temblor.

0: En Cali, Colombia, usuarios reportaron la caída de un edificio e indicaron que las personas intentan ayudar en las labores de rescate, ya que al parecer había gente adentro. Otros testimonios reflejaron la angustia y los daños estructurales en la ciudad. Temblor, angustia y daños estructurales en Cali. Por su parte, el alcalde de esta ciudad, Alejandro Eder, informó que los caleños estamos recibiendo, dicen, los reportes de afectaciones en varios edificios y estructuras de la ciudad. Una de la tarde con 3 minutos. Amigos oyentes, hasta aquí las noticias. Tengan ustedes muy buenas tardes.
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1: 13 horas, 6 minutos.
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1: 13 horas, 19 minutos.
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1: 13 horas, 21 minutos.

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2: 13 horas, 30 minutos.
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2: 14 horas, 2 minutos.
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1: 14 horas 45 minutos.
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1: 15 horas, un minuto.
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Hola, ¿qué tal? Muy buenas tardes. Bienvenidos a Buenas Tardes Integración. Así hemos empezado con canciones programadas para esta jornada de lunes 10 de agosto del año 2026. Hoy, como todos los días, en este espacio vamos a ir compartiendo informaciones de lo más destacado, aquellas informaciones que han marcado la agenda informativa en la jornada. Continuamos con más de las canciones, enseguida compartimos las informaciones. 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

0: 15 horas, 33 minutos.
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15:53, continuamos con más de las informaciones. Choferes de La Paz alistan estudio de costos y anticipan posible incremento de pasajes. Los transportistas paseños ingresan en una etapa de evaluación de costos que podría desembocar en una propuesta formal de incremento de pasajes. La Federación Departamental de Choferes Primero de Mayo prevé definir una propuesta tarifaria. El sector sostiene que el alza de precios en los mercados elevó sus costos de operación y que actualmente trabaja con pérdidas. El incremento sostenido de los precios comienza a trasladarse a uno de los servicios que tiene mayor impacto en el bolsillo de los hogares. Los choferes de La Paz anticiparon que evaluarán un posible incremento de las tarifas de transporte público, argumentando que el encarecimiento de los productos y de sus costos de operación hace cada vez más difícil mantener la situación de tarifas o las actuales tarifas. El secretario ejecutivo de la Federación Departamental de Choferes Primero de Mayo de La Paz, Edson Valdés, señaló que el sector realizará una evaluación económica una vez concluidas las fiestas patrias y anunció reuniones con las distintas organizaciones de transporte para analizar una eventual nivelación de los pasajes. Todo ha incrementado. Ustedes han visto los precios en los mercados de La Paz, afirmó Valdés al justificar la preocupación del sector por el deterioro de sus ingresos frente al aumento de los costos. El dirigente sostuvo que los transportistas no podemos seguir trabajando a pérdida, por lo que consideran necesario revisar las tarifas para adecuarlas a la realidad económica actual del país. Antes de plantear un monto específico para el incremento, la Federación Primero de Mayo encargó a profesionales del propio gremio la elaboración de estudios de costos que deberán establecer cuánto representa actualmente mantener en circulación las diferentes modalidades de transporte. Esos son los parámetros que vamos a tomar en cuenta para ver en cuánto puede ser el incremento en las diferentes modalidades de transporte que tiene el Departamento de La Paz, explicó Valdés. La intención del sector es que la discusión no se limite a una cifra planteada de manera general, sino que tenga como base el comportamiento de sus costos. El análisis deberá considerar la situación económica que atraviesan los transportistas y las particularidades de las distintas modalidades que operan en el Departamento de La Paz. La definición de una nueva tarifa, sin embargo, tendrá impacto directo en los usuarios del transporte público, por lo que el debate podría convertirse en uno de los temas económicos más sensibles para La Paz, particularmente en un contexto del incremento del costo de vida. Valdés indicó que una vez que concluyan las celebraciones de las fiestas patrias, se convocará a reuniones con los diferentes sectores de transporte para analizar los resultados de los estudios y definir una posición común. El dirigente también informó que el sector pretende realizar un ampliado departamental para abordar la revisión tarifaria y otros temas pendientes. Sin embargo, explicó que la convocatoria debe tener o tomar en cuenta las restricciones derivadas del estado de excepción vigente. Tenemos que pedir permiso para hacerlo, pero lo vamos a hacer con la autorización del mismo gobierno, señaló. De esta manera, los transportistas paseños ingresan en una etapa de evaluación de costos que podría desembocar en una propuesta formal de incremento de pasajes. El monto y la fecha de una eventual modificación todavía no están definidas, ya que dependerán de los estudios técnicos y de las decisiones que adopte el sector en las próximas reuniones. ¿Qué tal? ¿Qué opina usted? Continuamos con más de las canciones.

0: 16 horas, 1 minuto.
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16:28. Continuamos con más de las informaciones. En las últimas horas, en esta jornada, el vicepresidente Edman Lara, el vicepresidente de Estado Edman Lara Montaño, cuestionó las cifras oficiales emitidas por el ministro de Economía sobre la reducción de la inflación y pidió contrastarlas con la realidad que viven las familias bolivianas enfrentadas al incremento de alimentos, largas filas por combustible y dificultades en la provisión de GLP. ¿De qué nos sirve celebrar que la inflación bajó si los precios de los alimentos han subido?, señaló Lara. Es más, afirmó que sin diésel no hay transporte, sin transporte no hay abastecimiento, y sin abastecimiento el bolsillo del pueblo termina pagando el costo. La economía no es un Excel, dijo. Usan un porcentaje para tapar el hambre, no estamos bien, sostuvo la autoridad en esta jornada. El vicepresidente de Estado, Edman Lara Montaño, cuestionó las cifras expuestas por el ministro de Economía y Finanzas Públicas, José Gabriel Espinosa, sobre la reducción de la inflación y pidió contrastar los datos oficiales con la situación que enfrentan las familias bolivianas, principalmente por el incremento de alimentos, las filas para abastecerse de combustible y las dificultades en la provisión de GLP. Respeto sus cifras, pero yo vivo en el mismo país que ustedes también viven, afirmó Lara al señalar que el kilo de pollo actualmente se comercializa entre 27 bolivianos y 29 bolivianos frente a los 17 bolivianos y 20 bolivianos de antes. También mencionó el incremento de la harina, el aceite, la manteca, además de las largas filas de transportistas y ciudadanos para acceder a diésel, gasolina en distintas ciudades del país. El vicepresidente cuestionó que la reducción de la inflación sea presentada como una señal de recuperación económica mientras persisten los problemas de abastecimiento. La economía no es pues un Excel. La economía es la olla, es el surtidor, es el pasaje, es el plato de comida, y hoy esa olla está más cara, sostuvo. Salga pues al mercado, visite en sus viajes los comercios para que conozca nuestra realidad, que está lejana a los números que usted defiende, afirmó Lara y concluyó señalando: la verdad es que no estamos bien, dijo. Escuche.

0: con mucha atención al ministro de Economía y Finanzas, José Gabriel Espinoza, decirle al país que la inflación de julio bajó 4,9%, que ya no estamos en un 21% y que la inflación no baja por casualidad. Respeto sus cifras, pero yo vivo en el mismo país que ustedes también viven. Y en este país el kilo de pollo está entre 27 y 29 bolivianos el kilo. Antes costaba entre 17 y 20 bolivianos. Hoy el quintal de harina ha subido su precio. El aceite y la manteca suben cada día su precio. El transportista hace 2 días de fila en el quinto anillo de la ciudad de Santa Cruz para cargar combustible. En la avenida 6 de marzo de la ciudad del Alto también hacen fila para cargar diésel. Hoy en varias ciudades existen enormes filas esperando gasolina. Hoy en los barrios de La Paz, de Cochabamba y de Santa Cruz, la garrafa de GLP llega cuando quiere y como quiere. Yo les pregunto, ¿de qué nos sirve celebrar que la inflación bajó si los precios de los alimentos han subido? No es sobredemanda por feriado, señor ministro. No es coherencia monetaria lo que hace que una familia no pueda comprar pollo porque han subido sus precios. Es que no hay diésel, ministro, y sin diésel no hay comida. Usted dice que es fruto de la responsabilidad fiscal. Yo le digo a usted que es fruto del abandono y de su mala gestión. Es muy fácil hablar de tendencias desde una oficina con aire acondicionado. Es muy difícil explicar eso en un mercado donde la carne de res, de cerdo y de pollo suben porque su transporte cuesta el doble. Me indigna que use un porcentaje para tapar el hambre de la gente. Nos indigna que se aplauda una estabilización gradual mientras el pueblo hace fila por combustible. Molesta que se diga que todo está bien cuando hay sectores avícolas, transportistas y amas de casa que dicen lo contrario todos los días. Señor ministro, la economía no es pues un Excel. La economía es la olla, es el surtidor, es el pasaje, es el plato de comida, y hoy esa olla está más cara. Ese surtidor está más vacío. Ese plato tiene menos alimentos. Salga pues al mercado. Visite en sus viajes los comercios para que conozca nuestra realidad, que es tan lejana a los números que usted defiende. No voy a callar cuando al pueblo le dicen que estamos bien mientras no le alcanza el dinero para comprar sus alimentos. Estamos aquí para decir la verdad, aunque sea dura, y la verdad es que no estamos bien.
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2: 16:34.
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0: Bonitas sorpresas nos da la música, compadre, y la vida. Y estar aquí con las personas que han forjado el camino de muchos, como el mío también. Gracias, compadre, por compartir este momento con nosotros.
1: Al contrario, Cari, gracias a ti, gracias por el espacio y por invitarnos. Me da mucho gusto poder compartir esta versión contigo, esta canción que amo, y cantarla con tu estilo también. Dios te bendiga.
0: Gracias.

0: 16:47, continuamos con más de las informaciones. Piden frenar alza en el precio del pollo. Esther Rojas, dirigente de comercializadores de pollo de La Paz, denunció que la especulación de intermediarios está provocando el incremento del precio del pollo y pidió al gobierno intervenir para frenar el alza. Es más, los comerciantes minoristas de pollo de La Paz se declararon en estado de emergencia y dieron un plazo de 48 horas a intermediarios y empresarios para que reduzcan el precio del producto. Esther Rojas de Poma, secretaria general de la asociación, denunció una presunta especulación en la cadena de comercialización y cuestionó que el kilo de pollo haya llegado hasta 32 bolivianos en los mercados paceños. Rojas exigió al gobierno realizar controles desde los productores hasta los puntos de venta y advirtió que si no existe una solución, los comerciantes podrían cerrar sus tiendas y suspender la venta de pollo. También reclamó acciones frente a la falta de diésel al considerar que el desabastecimiento está afectando al sector, presionando aún más los precios. Escuchemos parte del audio.
1: Señores periodistas, aquí nos encontramos muy preocupados y estamos ya en estado de emergencia todos los vendedores minoristas de la ciudad de La Paz. Ya que yo llegué de la ciudad de Cochabamba, el pollo en Cochabamba ayer ha rebajado a 23 bolivianos en Cochabamba. O sea, para que traigan aquí para vender. Ahora, ¿cuál es la excusa de los intermediarios, de los empresarios? Indican que los consumos han subido. Ahora también el diésel, cada vez ponen esos pretextos para hacer subir el precio del pollo. Nosotros damos 48 horas de plazo a los intermediarios, a los empresarios, tanto a la empresa Sofía, que hace subir, inmediatamente hacen subir el pollo. ¿Cómo 12 bolivianos, 18 bolivianos va a subir por kilo?

0: Sí, estaba 12 bolivianos el kilo, ya ha subido 18 bolivianos el kilo. Entonces, ¿acaso es dólar el pollo? El pollo pues se cría, en 40 días ya crecen los pollos. Entonces nosotros nos encontramos en estado de emergencia y pedimos al gobierno, ¿dónde está el Ministerio de Defensa al Consumidor? ¿Dónde está la Intendencia? ¿Por qué no monitorean? ¿Por qué no piden los precios de pollo que están vendiendo los avicultores? Sabemos por información que los avicultores son los que están especulando con el precio del pollo. Entonces pedimos al gobierno y también pedir a las amas de casa que no consuman, no vamos a vender nosotros pollo. Vamos a cerrar nuestros filiales porque no vamos a ser cómplices nosotros de jugar con la hambre del pueblo. Entonces pedimos al gobierno que intervenga de una vez y que deje de subir porque está jugando con la hambre del pueblo. Eso es lo que queremos decir tanto a las amas de casa. Nosotros no somos los que estamos especulando con el precio.
1: Santa Cruz dice que los bloqueos les han arruinado. ¿Será así?
0: Es así, pero el pollo no crece de la noche a la mañana, no es dólar. El pollo no es dólar, el pollo crece en 40 días. Entonces hay, claro que no hay en harta cantidad del pollo, pero hay. Pero eso no da lugar pues que tenga que subir a 18 bolivianos para que nosotros estemos vendiendo aquí a 32. Ahora he visto en la garita de Lima a 25, 50 ya se baja del kilo. Ve, juegan con el precio, entonces quisiéramos pues que intervenga el Ministerio de Defensa al Consumidor. El gobierno en sí que ponga también soluciones de una vez para no estar en esta situación.
2: ¿A cuánto están vendiendo ahora para el consumidor?
0: He visto en la garita de Lima hasta 25.50 al detalle. O sea, nosotros somos minoristas, recibimos a 24.50, ganando un boliviano a 25.50 están vendiendo, porque ya en Cochabamba hay pollo. Eso es lo que nos indica. Ahora, ¿qué pasa? Es también con esto de la fiesta de la Virgen de Urcupiña. También deben estar ocultando hasta que pase esta fiesta, como ellos dicen, aquí a 2 semanas ya va a bajar, están esperando que pase también eso. Claro.
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Mi familia hermosa, esta canción la compuse en el año 2005, para ser exactos. Una canción que me nació del corazón. Es para los enamorados, para todos los que se amen. Es una excusa perfecta para regalar tu desorden, tu filosofía, tus historias, tu mejor sonrisa. Y que darías todo por esa persona, darías la vida por esa persona. Esta canción se llama Te Regalo y yo se la regalo. Espero que la disfruten ahí donde estén. Besitos.

0: 16 horas con 59 minutos. Así hemos llegado a la parte final de nuestra participación en esta jornada de lunes 10 de agosto del año 2026. Gracias mil por esa sintonía a los 640 amplitud modulada Radio Integración. El reencuentro, Dios mediante, el día de mañana a partir de las 15 horas con más de las informaciones. Que tengan un resto de jornada agradable. Muy buenas tardes, permiso, gracias por esa preferencia.
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Vamos con informaciones y Policía Federal de Brasil. Bolivia antes facilitaba la operación de facciones criminales, hoy está cambiando. La Policía Federal de Brasil percibe un cambio en la política de seguridad de Bolivia frente a las organizaciones criminales que operan en la frontera. El comandante de esa institución afirmó que, a diferencia de años anteriores, actualmente existe una mayor coordinación con las autoridades bolivianas para combatir el narcotráfico y otros delitos transfronterizos. La declaración fue realizada en un reportaje del medio digital brasileño FEMMEDIA tras la incautación de 4 toneladas de marihuana procedentes de Bolivia que eran transportadas ocultas en tubos. El medio consultó al comandante de la Policía Federal brasileña acantonada en Guajará Mirim sobre las razones por las que integrantes de facciones criminales de Brasil buscan establecerse, permanecer o esconderse en territorio boliviano. Hasta hace poco Bolivia tenía una política de seguridad pública que facilitaba, o mejor dicho, no reprimía ciertas prácticas delictivas en el país. Actualmente esto ha cambiado, afirmó el jefe policial. El comandante recordó que Brasil mantiene acuerdos de cooperación con la policía boliviana y señaló que en años anteriores integrantes de organizaciones criminales aprovechaban las condiciones existentes en la frontera para intentar adquirir droga en Bolivia y posteriormente trasladarla hacia Brasil. Según explicó, incluso existían personas que facilitaban el cruce de la frontera a integrantes de estas organizaciones. Esta realidad está cambiando y las cosas se coordinan mejor allí, afirmó. Sin embargo, advirtió que los antecedentes y las características de la frontera mantienen a Bolivia como un importante punto de abastecimiento de drogas para las organizaciones criminales brasileñas.

0: Vamos con más informaciones y diputado. Filas por combustible seguirán porque el gobierno no tiene plata y tiene mucha deuda. Secretario del Comité de Política Financiera de la Cámara de Diputados, José Luis Porcel, advirtió que las filas por combustibles podrían continuar hasta fin de año debido a la falta de recursos y divisas del gobierno para garantizar las importaciones, además de una deuda de al menos 700 millones de dólares con proveedores. Porcel es uno de los pocos diputados que revisó al detalle el presupuesto general del Estado reformulado 2026. Sostuvo que el Ejecutivo actualmente importa combustibles bajo una modalidad a crédito, una situación que podría incrementar el endeudamiento mientras no se recuperan las reservas internacionales. Vamos a seguir estirando los billetes para traer un poco de combustible y eso, en mi opinión, va a ser por lo menos hasta fin de año, afirmó en declaraciones. El legislador señaló que la principal expectativa para enfrentar la falta de liquidez está puesta en una eventual operación de salvataje mediante un crédito del Fondo Monetario Internacional.
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Continuamos con más informaciones. Tupac Katari alerta que técnicos y mandos medios frenan la voluntad de Rodrigo de atender sus demandas. El secretario ejecutivo de la Federación Sindical Única de Trabajadores Campesinos de La Paz, Tupac Katari, Rolando Choque, denunció este domingo que mandos medios y técnicos de varios ministerios estarían frenando la voluntad del presidente Rodrigo Paz de atender las demandas a las 20 provincias de La Paz. Choque señaló que hasta el momento no existen avances concretos en la agenda presentada por la organización campesina, que incluye un proyecto de ley para declarar prioridad nacional el desarrollo de las 20 provincias, un decreto supremo, la reinstitución de la empresa rural eléctrica de La Paz y la ejecución de proyectos productivos. Según el dirigente de la federación, presentó además una carpeta con proyectos para los sectores agrícolas y ganaderos, así como iniciativas de riego, agua potable y otras obras de desarrollo. Sin embargo, afirmó que las gestiones se dilatan entre reuniones y pedidos de nueva documentación. Como ejemplo, Choque mencionó una reunión realizada la pasada semana por encargo del Ministerio de Energía con la Autoridad de Fiscalización de Electricidad y Tecnología Nuclear. Según dijo, en lugar de plantear soluciones a la demanda sobre Emplepaz, la entidad solicitó información adicional en un desconocimiento premeditado. El dirigente señaló que posteriormente tomó contacto con el presidente de ENDE, Mario Larraín, quien, pese a conocer la demanda de la Tupac Katari sobre Emplepaz, sigue dilatando una solución con más reuniones, cuando ya en dos anteriores incluso se firmaron actas para canalizar la devolución del área de operaciones. Lo que pasa que en el caso de Emplepaz y otros se tiran la pelotita, pese a que les dice la instrucción del presidente de atender la demanda, no hay resultado, solamente son palabras, afirmó Choque. El dirigente sostuvo que las bases de las 20 provincias perciben una falta de voluntad de los técnicos y funcionarios para cumplir las instrucciones del presidente Paz. Aclaró, sin embargo, que la organización reconoce una disposición del mandatario para escuchar sus planteamientos.

Vamos con más información. La alcaldía de La Paz anuncia campaña de concientización para cuidar el agua. La alcaldía de La Paz tiene previsto iniciar este lunes una campaña de concientización para promover el uso responsable del agua y reducir su desperdicio. El alcalde César Doug Weiler explicó que la estrategia busca generar hábitos permanentes de cuidado y evitar que la población recién tome medidas ante una eventual escasez. Debemos empezar a cuidar el agua, no podemos desecharla. Tenemos que tener más conciencia y mayor responsabilidad en su uso, enfatizó. Weiler realizó este fin de semana una visita al macrodistrito Jampaturi, donde recorrió las principales fuentes de agua que abastecen a la población paseña y convocó a las instituciones involucradas a coordinar acciones para fortalecer la seguridad hídrica del municipio. No esperemos que nos falte el agua para recién aprender a cuidarla. Empecemos ahora, sumémonos todos para cuidar este líquido elemento, exhortó. Durante el recorrido, el alcalde estuvo acompañado por la rectora de la Universidad Mayor de San Andrés, María Eugenia García, autoridades municipales y equipos técnicos. También escuchó a comunarios de Jampaturi, quienes se consideran guardianes del agua y conocen el comportamiento de las fuentes hídricas. La autoridad señaló que los niveles observados en las lagunas deben ser analizados con información técnica sin generar alarma, pero adoptando medidas preventivas. Muchas veces se piensa que por el agua sale del grifo está garantizada, no es así, sostuvo. En ese marco, el gobierno municipal solicitará a IPSAS un informe actualizado sobre los niveles de almacenamiento de las represas de Jampaturi, sus proyecciones y las medidas de prevención y mitigación previstas para los próximos meses.

Las informaciones y ley de autos chutos sigue activa y hay diálogo con Chile para frenar el crimen. Proyecto de ley para regularizar vehículos indocumentados en Bolivia no fue retirado y sigue en una pausa legislativa, mientras su impulsor, el diputado Reinaldo Seas, busca modificarlo y abrir una vía de cooperación con Chile. La propuesta provocó alarma en el vecino país ante el temor de que una nacionalización favorezca redes dedicadas al robo. Los empresarios automotrices también rechazan esa normativa. Seas sostiene que en Bolivia circulan más de 1 millón de autos chutos, aunque no existe un registro oficial que confirme esa cantidad. Su proyecto de ley 494, quebrado 2025-2026, plantea un proceso extraordinario para documentar vehículos que ya están en territorio nacional. La iniciativa fue frenada por las críticas del sector automotor y por el rechazo de su propia alianza. Jorge Dudo Quiroga advirtió que el Libre no respaldará una norma que pueda legalizar bienes ilícitos y redes criminales. Pese a esos cuestionamientos y aversiones que anunciaron su retiro, el proyecto de ley sigue activo y permanece en cuarto intermedio. Seas prevé retomar desde el 10 de agosto la socialización con el gobierno y sectores del transporte. Afirma que la propuesta se concentrará en los transformers, que son vehículos que ingresaron con el volante a la derecha y fueron modificados para circular con la dirección al lado izquierdo.

0: luego de la pausa.
1: Luego de la pausa estamos con más informaciones. La inflación cayó en julio, pero el bolsillo aún no siente el alivio.
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Continuamos con más informaciones aquí en el Integrado. Y la inflación cayó en julio, pero el bolsillo aún no siente el alivio. La inflación registró una caída de 2,79% en julio, la primera variación mensual negativa del 2026. El dato refleja un cambio de tendencia después de 50

Producto de la canasta familiar. La disminución del IPC estuvo impulsada principalmente por la división de alimentos y bebidas no alcohólicas, que tienen mayor peso dentro del índice de precios. La recuperación del transporte de mercancías permitió que frutas, verduras y otros alimentos volvieran a abastecer los mercados, corrigiendo parte de los incrementos registrados durante mayo y junio. Los bloqueos, sin embargo, dejaron dos realidades muy distintas. Mientras el desabastecimiento elevó el precio de los numerosos alimentos en ciudades del occidente, en Santa Cruz muchos productores no pudieron trasladar su producción y se vieron obligados a vender pollo, leche, hortalizas y otros productos perecederos incluso por debajo de sus costos para evitar pérdidas mayores. La inflación interanual cayó del 9,23% al 4,93% tras normalizarse el abastecimiento de alimentos en el país, según el boletín publicado en agosto, el Instituto Nacional de Estadística.

0: Vamos con más informaciones. Y a partir de este lunes rige la alerta naranja ante llegada de nevada en 5 departamentos. El Servicio Nacional de Meteorología y Hidrología emitió una nueva alerta naranja, pero esta vez por nevadas que se presentarán en 5 departamentos del país. Se pronostican nevadas débiles temporalmente moderadas a ocurrir desde la noche del lunes 10 hasta la noche del miércoles 12 de agosto de 2026, afirmó la entidad. El fenómeno se sentirá en los departamentos de La Paz, Oruro, Potosí, Cochabamba y Tarija. El departamento paseño y las provincias afectadas serán Ingave, José Manuel Pando, Pacajes, Aroma, Gualberto y Villarroel, al sur de la provincia de Los Andes y al oeste de la provincia de Morillo. En el departamento de Oruro, la nevada se sentirá en las provincias de Sajama, Mejillones, Zavalla, Litoral, Ladislao Cabrera, Sebastián Pagador, Eduardo Baroa, San Pedro de Totora, Norcarangas, Saucarí, Carangas, Surcarangas, Popó, Pantaleón Dalense, Tomás Barrón y Cercado. En el caso del departamento de Potosí serán las provincias de Tomás Frías, Cornelio Saavedra, José María Linares, Daniel Campos, Nor Lípez, Enrique Valdivieso, Sur Lípez, Antonio Quijarro, Alonso de Ibáñez, Rafael Bustillo, General Bernardino Bilbao, Charcas, Chayanta, Nor Chichas, Suchichas y Modesto Omiste. En Cochabamba las provincias afectadas serán Arque y Bolívar, y en Tarija la provincia oeste de J.M. Áviles. La alerta naranja se da cuando existe un nivel de amenaza importante debido a fenómenos no habituales y con cierto grado de peligro para las actividades usuales del ser humano, de acuerdo al CENAMI.
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0: Continuamos con más informaciones aquí en El Integrado. Y emiten orden de aprehensión para persona identificada por muerte de jaguar en Guayra Marín. El Ministerio Público del Beni emitió una orden de aprehensión a ejecutarse por la policía asignada a la investigación o cualquier autoridad policial. O fuerza pública contra una persona acusada de biocidio y portación ilegal de armas tras hacerse pública la muerte de un jaguar a tiros en una vivienda de Guayra Marín. De acuerdo con el documento, el Ministerio Público inició de oficio el proceso contra Walter y autores ignorados por la presunta comisión del delito de biocidio y porte o portación ilícita de armas. En razón de ser suficiente indicio de probabilidad de autoría por la ejecución de un jaguar y uso no autorizado de arma de fuego, así como los riesgos procesales de fuga y obstaculización, se lee en la orden de aprehensión emitida por el fiscal de materia de turno en Guayra Marín, Elmer Aguilar. Un video circula en las redes sociales y conoció de la presencia de un jaguar en una casa en el barrio San Francisco, lo que generó pánico y zozobra entre la población y derivó en que pobladores solicitaran ayuda a particulares armados para abatir al animal. Momentos después se ve a varios vecinos con armas disparando en reiteradas oportunidades contra el felino. Luego otra persona logra ponerle una soga al cuello, le disparan una vez más y el animal muere. Finalmente, según imagen, entre varias personas levantan al jaguar y dos se lo llevan en una moto. Durante las investigaciones, las autoridades lograron recuperar la piel y las patas del jaguar. Más informaciones: y hallan sin vida a hombre desaparecido tras accidente de navegación en el trópico de Cochabamba. Mayor Richard López Robles fue encontrado sin vida en el río San Francisco, en inmediaciones de Puerto Villarroel, provincia de Chapare de Cochabamba. Luego de un accidente de navegación, el ministro de Defensa Ernesto Justiniano confirmó este domingo el hallazgo y señaló que la búsqueda concluyó con un desenlace trágico. Durante la madrugada, personal de la Armada Boliviana que realizaba las tareas de búsqueda en el río San Francisco encontró sin vida a Fabio Richard López Robles, informó Justiniano mediante sus redes sociales. La víctima había sido reportada como desaparecida luego del accidente registrado en el afluente del trópico cochabambino. La Armada Boliviana desplegó equipos y personal especializado para realizar las labores de búsqueda y rescate en la zona. Con apoyo de autoridades locales y miembros de la comunidad, Justiniano destacó el trabajo desarrollado durante el operativo para localizar a López Robles, cuyo cuerpo finalmente fue encontrado durante la madrugada. El ministro lamentó profundamente el desenlace y expresó sus condolencias a los familiares y seres queridos de la víctima. Lamento profundamente este desenlace, expreso mis más sentidas condolencias y toda mi solidaridad a su familia y seres queridos en este difícil momento, manifestó al reconocer además el esfuerzo del personal militar que participó en las tareas de búsqueda. Hasta aquí las informaciones del Integrado. Que tengan un buen resto de jornada. Continúe con la programación de Integración.
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8: 18 horas, 1 minuto.
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2: 18:30.
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2: 19 horas, 2 minutos.
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0: 19 horas, 33 minutos. 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